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1: Dígame más cerveza, que me
2: lleva ahí toda Leo Rey, el exítico.

0: Lucas Eduardo, ¿cómo se mata el gusano?
1: Mucho no te va a costar.

0: Ese gato sí que es raro. Que diga, wow. Un gato de caquita.
1: Miau, dice mi perro.
2: Gózala María, su gato. Y que le da sonido.

0: cosa, ya po. Te entrelacé ahorita, la sé.
1: Hola, hola, Oscarito. Besito en tus cachetitos, que tengas una linda semana.
2: Igualmente.
1: Llegué a la puntita, pero llegué.

Pedrito, que descanse. Si llegues bien a tu casita, saludo a tu familia. Que estés muy bien. Nos escuchamos mañana por ahí, en lo posible. Por lo menos hoy día te puedo escuchar todo el programa. Saludos a todos. Que se cuidan mucho. Mucho, mucho, mucho. Y si llueve, cuidado.

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0: 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Chao, guachito rico.
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3: 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En Carnaval FM, ya son las 21:26.
5: Un hombre acusado de asesinar a un joven en el sector de la población Cardenal Revolucionario Enrique en febrero del año pasado. La fiscalía habla de cargo robo con homicidio. Se conformó el primer comité de coordinación bajo la nueva ley de seguridad municipal. Entrega mayores atribuciones operativas a los inspectores. Dictaron sentencia contra un hombre encontrado culpable de violación reiterada contra un menor en Porvenir. Hechos ocurridos entre 2019 y 2021. La Biblioteca Municipal del barrio 18 de septiembre fue el escenario elegido para inaugurar la Semana de la Pequeña y Mediana Empresa, la Semana de la PYME.

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1: Muy buenas noches, bienvenido a nuestro informativo. Vamos al detalle de las noticias de inmediato. Hoy comenzó el juicio oral contra un hombre acusado de un homicidio ocurrido en febrero, 25 de febrero del año pasado, en la población Cardenal Raúl Silva Enrique. La fiscalía habla de robo con homicidio. La defensa, en tanto, plantea que todo fue homicidio simple.
2: Este martes comenzó en el Tribunal Oral en lo Penal de Punta Arenas el juicio contra Víctor Santana Aguilera, acusado por la muerte de Tomás Ojeda Oyarzo, de 22 años, ocurrida el 24 de febrero de 2025, durante una gresca registrada en el sector norponiente de la capital regional.
3: Nosotros planteamos una figura distinta que el homicidio simple. Todo se origina a raíz de una pelea, una discusión entre ambas personas, una discusión en el marco del consumo de alcohol, etc. Por lo tanto, la misma fiscalía en su alegato de apertura reconoce que desconoce el origen de los hechos. Por lo tanto, nosotros hemos planteado cuál es ese origen de los hechos y no es el delito de robo con homicidio, sino que es un homicidio simple originado de una discusión entre ambas personas.
2: Durante la primera jornada del juicio oral, la defensa y el Ministerio Público presentaron sus posturas, además de pruebas documentales y declaraciones de testigos relacionadas con lo ocurrido aquel día de febrero en la calle Juan Ruiz Mancilla.
4: Parte de los hechos de la acusación quedaron grabados en cámaras de seguridad que logró obtener la policía y que serán también medios de prueba que permitirán al tribunal formarse la convicción de este delito por el que acusamos a Víctor Santana como autor de robo con homicidio y estamos pidiendo perpetuo calificado.
2: Santana cuenta con antecedentes penales, siendo condenado en 2005 por robo con intimidación y violación, según consignó la prensa regional en el 2010.
1: Y conformaron el primer comité de coordinación en el marco de la nueva ley de seguridad pública. Entrega esta nueva ley más atribuciones a los inspectores.
5: El reciente promulgamiento de la Ley 21.802, más conocida como Ley de Seguridad Municipal, faculta a los guardias civiles para retener a infractores en flagrancia e incluso cruzar límites comunales durante una persecución. Para organizar este despliegue, la normativa obliga a estructurar el trabajo territorial junto a las policías y la fiscalía.
6: La nueva ley, como bien mencionaron, la 21.802, trae la creación de este Comité de Coordinación Operativa, que involucra directamente al Ministerio Público, a Carabineros, a la Policía de Investigaciones, y ya nos exige también a nosotros como municipio hacernos parte del trabajo operativo.
7: Son de aquellos delitos que para el Ministerio Público tienen un carácter de priorizados y que de acuerdo a la realidad de nuestra región son aquellos que concentran justamente la mayor demanda, la mayor cantidad de denuncias y que se ven diariamente de ocurrencia y de realización de juicios en tribunales.
8: Acá en Magallanes tenemos que la violencia intrafamiliar es prioridad uno ante todo procedimiento. O sea, un caso de violencia intrafamiliar se suspende en todo el resto de los procedimientos y se atiende principalmente este procedimiento, y lo cual nosotros tiene que ir resguardado por distintos dispositivos para que presten cooperación, sobre todo en la detención de las personas cuando están en el lugar.
5: Junto al despliegue interagencial, el articulado facultó a los inspectores para retener a infractores en flagrancia y utilizar elementos de autoprotección como gas pimienta o dispositivos de pulsación eléctrica. Pese al respaldo legal, la modernización de los patrulleros en las calles se encuentra frenada administrativamente.
6: Mientras no haya reglamento que baje las disposiciones de la ley, nosotros no podemos aplicar, no podemos andar por ahora con el gas pimienta que trae la nueva ley, con las pistolas o los dispositivos shock que se llaman taser. Por lo tanto, tenemos que esperar, estamos todos los municipios en las mismas esperando. Ahora sí tenemos una mayor asignación de recursos, el alcalde, el Consejo Municipal, a nosotros como Seguridad Pública prácticamente nos dobló el presupuesto en cuanto a materias de seguridad.
5: Para concretar la futura entrega de este equipamiento disuasivo, el Consejo Comunal duplicó el presupuesto anual de la Dirección de Seguridad. Los recursos permitirán adquirir las nuevas herramientas y financiar los cursos obligatorios de adiestramiento para los funcionarios.
1: Ah, y sobre el tema, además les cuento que pronto van a llegar dos motos para los inspectores municipales. Encontraron culpable a un hombre del delito de violación reiterada de un menor de edad ocurrido entre los años 2019 y 2021 en la ciudad de Porvenir.
2: El Tribunal Oral en lo Penal de Punta Arenas dio a conocer este martes la sentencia contra un hombre que fue hallado culpable de violar de forma reiterada a una persona menor de edad. Los hechos ocurrieron entre 2019 y 2021 en la comuna de Porvenir.
9: Número uno, se absuelve al acusado, aquí aparte de la acusación que lo suponía autor del delito consumado de abuso sexual de menor de 14 años.
2: Pese a la absolución en los cargos de abuso sexual, el tribunal reafirmó la responsabilidad penal del sujeto por el delito de violación reiterada y comunicó las sanciones correspondientes.
9: Sanción de 3 años de libertad asistida especial por su responsabilidad como autor del delito de violación, persona menor de 14 años, prescrito y sancionado en el artículo 362 del Código Penal, en carácter de reiterado contra la víctima, por los hechos ocurridos entre los años 2019 y 2021 en la comuna de Porvenir. Se decreta como medida accesoria la prohibición absoluta de acercamiento.
1: Y la Biblioteca Municipal, ubicada en el barrio 18 de septiembre, fue el escenario elegido para la inauguración de la Semana de la PYME, Pequeña y Mediana Empresa. Se quiere relevar al comercio minorista.
5: Durante los próximos días, la denominada Semana de la PYME se tomará la región y sus provincias. El arranque de este itinerario incluyó su lanzamiento en la Biblioteca Municipal de Punta Arenas y el anuncio de una nueva incubadora de negocios, la cual inyectará financiamiento y proveerá un espacio físico de trabajo en el centro de la capital regional para potenciar el crecimiento de los emprendedores.
10: Se trata de reconocer el esfuerzo que hacen las pymes en la economía del país. Las pymes son el motor de la economía chilena, representan aproximadamente un 98% de las empresas a nivel nacional y aportan un 47% de los puestos de trabajo formales a nivel nacional, y en la región aportan más del 60% del trabajo.
11: La idea es poder, ¿cierto?, ir potenciando eso a diferentes emprendedores. Este es un programa que dura 3 años. Este primer año son 13 los que van a ser incubados, el segundo año y el tercer año la misma cantidad, un poco más a lo mejor. Y la idea nuestra es seguir apoyando estos procesos. Este es un programa que tiene un cofinanciamiento para los 3 años de 240 millones de pesos.
12: Tenemos cifras alarmantes de desempleo, es una situación esperable, estamos siguiendo la misma tendencia a nivel nacional, tenemos un 9,6 puntos porcentuales de desocupación actualmente, y en ese sentido esta semana cabe relevar en este caso la función que cumplen las pymes en la empleabilidad, sobre todo como decía el Seremi hace un momento, las cifras que aportan al empleo formal. Lo que necesitamos nosotros es generar más inversión para crear más y mejores empleos.
5: Pese a los programas públicos, los almaceneros y representantes del comercio minorista advierten una caída en sus ventas, apuntando al impacto financiero que generó la aplicación de las recientes reformas laborales.
13: El cambio, se disminuyeron las horas de trabajo, sumándole el alza al sueldo, también perjudica a la PYME, porque tal vez no debieron haber hecho las dos cosas juntas. Tal vez primero hubiesen acortado las horas o viceversa, pero hicieron las dos cosas juntas. Entonces, para la pobre PYME es duro.
14: Comenzamos con la Academia Mujeres Empresarias, que también es una herramienta clave para la información de las mujeres, y además vamos a tener actividades en Puerto Natales sobre público-privado para acercar también las pymes a los instrumentos públicos, y como Magallanes es extenso, nos vamos a tomar el mes completo.
5: El ciclo de conmemoración no concluirá a fin de mes con una muestra gastronómica masiva. Mañana, miércoles 14 de octubre, en el módulo central de Zona Austral, Zona Franca, la invitación es a la Feria de Emprendedores, la cual se desarrollará desde las 10 de la mañana y que tendrá una variada oferta de todo tipo.
1: Noticias de todo tipo en ITV Patagonia a esta hora. Vamos a separar 3 minutos ahí comercial, y cuando regresemos, abrieron un proceso de postulación dirigido a los municipios para financiar trabajos de pintura y limpieza urbana.

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0: Y la Subsecretaría de Desarrollo Regional abrió un proceso de postulación dirigido a los municipios para realizar trabajo de pintura, mejoramiento de espacios públicos, limpieza urbana.
1: Con un presupuesto nacional de 20.000 millones de pesos, el gobierno central impulsó un concurso de recursos enfocado en revertir el deterioro estético y estructural de los barrios. La normativa gubernamental otorga hasta 2.500 unidades tributarias mensuales por proyecto para que las administraciones comunales reparen tanto edificios estatales como propiedades privadas que cuenten con la autorización de sus dueños.
2: Hace una semana estamos con la grata misión de anunciar a los alcaldes que estamos financiando obras de recuperación de fachadas que están en el marco primero de ir mejorando los espacios públicos desde lo visual hasta lo estructural, partiendo con lo visual y al mismo tiempo ayudando a las que las regiones reactiven su economía de manera más rápida y expedita.
1: A nivel local, los equipos técnicos ya iniciaron las gestiones para adjudicarse estos dineros. En Punta Arenas, la municipalidad proyecta restaurar el exterior del cementerio municipal y el actual edificio consistorial, el Palacio Montes, mientras que en la provincia de Última Esperanza se evalúa la remodelación de la fachada del rodoviario de Puerto Natales.
2: Estamos trabajando con sus equipos técnicos, considerando también que queremos que estos proyectos lleguen rápidamente a las comunas y a la región. Por lo tanto, tiene un procedimiento simplificado. No pasa por los filtros y las trabas administrativas que a veces se presentan en una postulación, un proyecto en condiciones ordinarias, sino que la idea es que estos recursos lleguen muy pronto a nuestra región.
1: La inyección de estos fondos se enmarca en las directrices del Plan Escudo de Barrio, una política de seguridad que busca reactivar el uso ciudadano de zonas postergadas o en desuso para desincentivar la ocurrencia de delitos en nuestro país.
0: Si me permite dos comentarios, no se olviden del centro de Punta Arenas, Magallanes, Boria, Chiloé, por favor. Y lo otro, no es municipal esto, por cierto, estos fondos están abiertos a los municipios, pero qué fea está la torre de gobierno esa en José Benete con Carlos Boria, cosa de mirar nomás. Bueno, hoy consejero regional y el gobernador de Magallanes se reunieron con la ministra de Salud y con el ministro de Vivienda y Urbanismo. El tema, la prolongación de los convenios y nuevos proyectos para la región.
3: Un grupo de consejeros regionales, junto al gobernador regional Jorge Flies, se trasladó hasta Santiago para sostener reuniones con autoridades del gobierno central y abordar la continuidad de los convenios de financiamiento que mantiene el gobierno regional con distintos ministerios. La primera reunión se desarrolló con la ministra de Salud, Mai Somalí, instancia donde se analizó el convenio Gore Salud y las posibilidades para mantener su financiamiento en los próximos años.
4: La ministra nos ha notificado que en la situación actual es muy difícil para el ministerio poder comprometerse en flujos presupuestarios en los próximos años. Así que, dada esa situación, hemos acordado primero tener un feedback de esta reunión en aproximadamente 2 semanas más para ver qué áreas de inversión el Ministerio sí puede hacer o tiene priorizado dentro de lo que es el gobierno actual. Y hemos focalizado 3 temas. Formación de especialistas y también profesionales en las áreas de especialización, el ámbito de equipamiento y renovación de equipamiento, y tercero, en conjunto con el Ministerio, poder identificar aquellas obras que tanto el Ministerio como el Gobierno Regional podrían acometer los próximos años.
5: Nos quedó en dar dos semanas por lo menos para poder tener alguna primitiva respuesta a qué es lo que debiera pasar. No está fácil el tema de la adenda ni poder tener un nuevo convenio. Pero vamos a ver de qué manera podemos seguir echando a andar esto, y seguramente nosotros como gobierno regional tampoco nos estamos negando a no poner recursos, que es lo que nos interesa para poder seguir mejorando la salud en Magallanes.
3: Pese a la incertidumbre con respecto a la continuidad de este convenio sanitario, uno de los principales avances en la reunión fue el compromiso adoptado por el MinSal de evaluar la incorporación de un escáner y una unidad de diálisis para el Hospital Comunitario Cristina Calderón de Puerto Williams. En el mismo tenor, la comitiva se reunió con el ministro de Vivienda y Urbanismo, Iván Poduje, para plantear la construcción de casas en comunas aisladas de Magallanes con mayor celeridad.
6: Uno de los principales compromisos es que para las comunas más aisladas, como Puerto Williams, por poner un ejemplo, sí se pueden construir con un DS-10, que en fondo es un subsidio diferente al que se aplica en las ciudades más grandes, y además que todas las nuevas exigencias que se le estaban pidiendo a las familias, el ministro las desconocía y quedó en revisarlas para ponerle fin a ese a esas peticiones que la verdad que eran bastante descabelladas y que eran solo para nuestra región.
3: Finalmente, el consejero Juan Morano hizo hincapié en el acceso de empresas más pequeñas a las licitaciones para urbanizaciones y así también la búsqueda de reducir de 1.000 a 500 unidades de fomento que aporta el GORE Magallanes por vivienda, con el fin de que el convenio pueda seguir funcionando de manera óptima.
0: ¿Sabes lo que falta también? Apoyar también desde la región de Magallanes, Puerto Edén, por ejemplo, Puerto Edén. A ver, un requerimiento parlamentario solicita a la Cancillería su intervención ante una medida que va a aplicar el gobierno argentino. ¿De qué se trata? Ahora lo vas a ver.
1: El Congreso de la República Argentina tramita actualmente la denominada Ley de Defensa de la Soberanía Nacional. El texto faculta a sus fuerzas militares para interceptar e incluso hundir naves civiles, estableciendo penas de hasta 20 años de cárcel para quienes abastezcan a estos transportes.
7: Quiero ser categórico. Ninguna legislación extranjera puede estar por sobre el derecho internacional ni poner en riesgo la seguridad de nuestras tripulaciones ni los intereses de nuestro país. Esto no es un asunto lejano, estamos hablando del Estrecho de Magallanes, de nuestros puertos y de las empresas chilenas que prestan servicios a embarcaciones que operan en el Atlántico Sur.
1: Las restricciones alcanzarían directamente a las operaciones de habituallamiento y recambio de dotaciones que se realizan en Punta Arenas. Frente a este escenario, agencias de aduanas y operadores portuarios nacionales quedarían expuestos a órdenes de captura internacional o juicios en ausencia.
7: No afirmo que exista una coordinación acreditada, pero sí considero indispensable esclarecer hasta dónde llega la influencia y qué intereses está jugando Estados Unidos en el extremo austral. Por eso he oficiado a nuestra Cancillería exigiendo el pronunciamiento jurídico urgente sobre los alcances de este proyecto y las garantías para nuestros buques, tripulaciones y empresas. Chile y Argentina son países hermanos, pero la buena vecindad exige respeto y no imposiciones ni este tipo de proyectos.
1: Además, la diputada Javiera Morales emplazó al canciller Francisco Pérez Mackenna, afirmando que igualmente el presidente de la República debe aclarar y transparentar qué acuerdo tuvo con el presidente argentino Javier Milei en cuanto al Estrecho de Magallanes.
8: Es el gobierno de Chile y el Estado de Chile quien tiene que garantizar que el buque que zarpará en noviembre desde Punta Arenas a las Malvinas pueda comerciar pacíficamente. No obstante, leo y escucho a un gobierno pusilánime y descoordinado. Un ministro más señalando que esto es un asunto de privados. No, señores. Este es un derecho que el Estado y su gobierno tienen que asegurarle a los chilenos y chilenas. Un ministro Barros diciendo que no hay problema en esto. Pero un presidente Kast que al parecer habría acordado con el presidente Milei otro punto o algo distinto sobre esto y que estaría plasmado en la declaración conjunta. No.
1: Con esto fueron la diputada Morales y el senador Bianchi quienes presentaron oficios al ministro Pérez Mackenna por la polémica y tensión que ha generado el proyecto de la Ley de Defensa de la Soberanía Nacional argentino.
0: Y anoche en entrevista exclusiva con ITV Noticias, Eugenio Campos Lucero, quien es el director de la Unidad Anticorrupción de la Fiscalía Nacional, advirtió aumento de la corrupción en nuestro país. Además dijo, entre otras cosas, que faltan controles en las municipalidades.
9: En entrevista con ITV Noticias, el director de la Unidad Anticorrupción de la Fiscalía Nacional y exfiscal regional de Magallanes, Eugenio Campos Lucero, abordó diversos temas de contingencias. Entre estos, manifestó su preocupación por el aumento de la corrupción en Chile y apuntó especialmente a las municipalidades como uno de los ámbitos que requieren mayores mecanismos de fiscalización. El persecutor sostuvo que, si bien el incremento de las investigaciones también puede explicarse por una mayor capacidad de las policías y una fiscalización más intensa de organismos como la Contraloría General de la República, existen señales que reflejan una situación preocupante.
10: Mi percepción es que la corrupción ha aumentado. Yo creo que la gente no puede venir a tapar el sol con un dedo e indicar que, claro, uno de los factores que pueden ser considerados por el aumento de causas o de investigaciones, sea del punto de vista administrativo, ¿no?, como del punto de vista penal, está marcado por una mayor sagacidad de las policías, eso es cierto, por una mayor fiscalización, por ejemplo, de la Contraloría General de la República, cierto. pero también vemos otros campos que antes no veíamos, ¿no? Un tema, el tema municipal que no se detiene, se mantiene o aumenta.
9: Asimismo, afirmó que existen más de 600 investigaciones por hechos de alta corrupción vinculados a municipalidades del país. Y también advirtió sobre la falta de transparencia en las corporaciones municipales y la necesidad de actualizar la legislación.
10: La corrupción municipal, y así fue el acento del fiscal nacional Ángel Valencia cuando asume en enero del año 2023, particularmente enfocarnos a la corrupción municipal. Y ahí, siempre lo he señalado, alrededor de 342, 343 municipalidades que tiene nuestro país, tenemos más de 600 investigaciones que son de alta corrupción dentro de municipalidades. O sea, ahí tenemos un campo respecto a la cual la legislación es muy ochentera, ¿no? Por no decir un término muy claro. Hay que actualizarla de acuerdo a los nuevos mecanismos, hay que otorgar nuevas fiscalizaciones. La semana pasada me tocaba participar en un foro respecto del lavado de activos, por ejemplo, y hablábamos, entre otros, las facultades que tienen los organismos fiscalizadores. O quién pone control, pero quién controla el control también. Entonces ahí pasan temas relevantes. Pero ahí solo quiero cerrar un ciclo. En las municipalidades, particularmente a través de las corporaciones municipales, hay una amplia opacidad o una falta o ausencia de control que es el germen necesario para poder tener más corrupción.
9: Durante la entrevista, Campos abordó además las investigaciones derivadas del denominado caso convenios, que involucran transferencias de recursos públicos desde organismos estatales a fundaciones y otras entidades, incluyendo transferencias provenientes del Ministerio de Vivienda y Urbanismo y de gobiernos regionales, entre ellos el de Magallanes y de la Antártica Chilena. Respecto de los plazos para concluir estas investigaciones, explicó que se trata de procesos complejos que requieren análisis de antecedentes bancarios, peritajes y toma de declaraciones, por lo que evitó anticipar una fecha para su término.
10: Las investigaciones de corrupción son de largo aliento. Más que mal, el Ministerio Público, a partir de junio, julio del año 2023, cuando explota el tema convenio a través del primer caso Democracia Viva en Antofagasta, ¿no? Y los primeros tres informes de la Contraloría General de la República son 90 mil millones de pesos que el Ministerio Público de Erika Magallanes estaba investigando de transferencias que provenían desde el MIMBU, Ministerio de Vivienda y Urbanismo, como aquellos que provenían de gobiernos regionales, entre otros también del gobierno regional de Magallanes y la Antártica Chilena, que son objeto de investigación de carácter penal.
9: El ex fiscal regional también advirtió sobre el crecimiento del tráfico y consumo de drogas en la región, señalando que las incautaciones actuales evidencian una realidad muy distinta a la de décadas anteriores. Expresó especial preocupación por el consumo entre jóvenes y planteó la necesidad de fortalecer el combate al narcotráfico, incluyendo una mayor atención a los controles marítimos.
10: En Magallanes la droga llegó para instalarse y es una frase que ni sin ser pretendido la historia ha confirmado, ¿no? Lo que nosotros teníamos incipientemente en el año 2002, 2003, recuerdo, una encomienda en un tarro de Nescafé envuelto con winchiladores y un montón de cosas, que era más o menos el tráfico que nosotros teníamos acá, ¿no? Con suerte eran 500 gramos, el día de hoy hablamos de kilos. Y cuando hablamos de kilos y de droga muy dura, ¿no? Estamos hablando ya de marihuana, ni la marihuana paraguaya prensada, estamos hablando de clorhidrato de cocaína y esa droga, perdón la vulgar de mi expresión, como se conoce en la jerga delictual, es pateada. Entonces, en definitiva, yeso, calio, un montón de cosas más que en definitiva el consumidor está ingiriendo y por tanto es un delito contra la salud pública, entre otras, ¿no? Y efectivamente las grandes cantidades dan cuenta de que el consumo en Magallanes ha crecido y bastante.
9: Finalmente, respecto del traslado de un imputado por sicariato a la cárcel de Punta Arenas, sostuvo que deben considerarse las condiciones de seguridad del recinto y escuchar la opinión técnica de Gendarmería de Chile, manifestando su esperanza de que la medida pueda revisarse.
0: A ver, vamos a ir a una nueva pausa comercial, pero antes revisamos nuestra página informativa. El embajador del Reino Unido en Chile, David Conker, se encuentra en la región. Ha sostenido reuniones relacionadas con la investigación antártica, la conservación marina y las oportunidades de colaboración entre ambos países. A través de su cuenta de X, confirmó su llegada a Punta Arenas y destacó los vínculos históricos entre el Reino Unido y Chile. Durante su estadía, Conker visitó el Instituto Antártico Chileno, donde conoció el trabajo que realiza Chile en la investigación polar. La presencia del diplomático británico ocurre en medio de tensiones relativas con la disputa de soberanía entre Argentina y el Reino Unido por Isla Falkland, así como el debate sobre reanudación de vínculos comerciales desde nuestro país hacia el archipiélago. Según fuentes citadas en reportajes Bio Bio Investiga, Informes de inteligencia chileno habrían advertido sobre posible evento crítico ante el zarpe del buque comercial Danstar desde Magallanes hacia las islas. ¿Quieres saber más de esta noticia y de otras informaciones? 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

0: Falta muy poco para las 10 de la noche. Menos de un minuto. Bueno, seguimos informando hoy en directo. El SLEP, Servicio Local de Educación Pública, inició un proceso, un programa formativo dirigido a comunidades educativas. Uno de los temas, la convivencia.
1: Mediante una inversión que bordea los 77 millones de pesos, el Servicio Local de Educación Pública de Magallanes desplegó un ciclo de talleres de 20 horas cronológicas para zonas urbanas y rurales. Una de las primeras jornadas se concretó en la Escuela Punta Delgada de San Gregorio, agrupando a los distintos actores del recinto para trabajar metodologías de integración.
2: Esto se enmarca en un plan de capacitación del servicio que agrupa los requerimientos de nuestro propio establecimiento en el marco de sus planes de mejoramiento educativo. Estos van destinados a, especialmente a los docentes y asistentes de la educación, y esperamos que en esta etapa del año se vayan desarrollando estos servicios que contemplan generalmente aproximadamente 20 horas de capacitación por servicio contratado.
1: El objetivo técnico de estas intervenciones es alinear los métodos de enseñanza e incorporar al entorno directo en las dinámicas diarias del aula.
3: Es la primera vez que participo en una de ellas. Fue satisfactorio para mi persona y para el grupo donde estoy trabajando, a la cual se crea un vínculo más fuerte en cuanto a las capacitaciones. En esta particularmente fue espectacular. No tengo palabras como para decir lo que siento en estos momentos.
4: La base de la formación es la familia como primer pilar. Entonces, todo lo que podamos hacer en coordinación para poder transformar este vínculo en una estructura sólida, consolidada y coherente para los estudiantes, hace que mejoren los resultados de los niños en la vida.
1: Los contenidos del programa fueron licitados en base a los planes de mejoramiento educativo de cada directiva. El despliegue territorial continuará aplicándose en otros establecimientos mediante modalidades presenciales y remotas para cumplir con las disposiciones de la nueva educación pública.
0: Y más de 1,000 personas participaron en Magallanes, la octava versión de una feria de tecnología y ciencia. Hubo charlas, exposiciones, talleres y presentación de libros.
5: Entre el 5 y el 11 de octubre se realizó la octava versión del Festival de la Ciencia y Tecnología. El evento, realizado a escala nacional, contó con varias actividades en regiones, entre ellas Magallanes. Como por ejemplo, una feria ciudadana realizada el día domingo en la Sala Zona Austral.
6: Hoy día tenemos la presencia de 16 instituciones regionales que están en diferentes estados mostrándonos su quehacer científico, tecnológico. Y estamos muy contentos porque hay bastante participación de gente, de personas, niños, adultos, adultos mayores, así que es el objetivo de esto, es acercar la ciencia a la ciudadanía.
5: En este punto de encuentro entre el público y el mundo científico, hubo una exhibición de 16 módulos destinados a instituciones, universidades, emprendimientos de base científico-tecnológica y centros de investigación.
7: Hay muchas cosas que necesitan ser socializadas, que en la vida cotidiana no están tan al alcance de un ciudadano medio, podríamos decir. O el ciudadano medio, no las gente cercanas.
8: Nos ha parecido súper entretenida, muy dinámica para ellos, los niños. Además que toda la información que le entregan, el material que le entregan a los niños, ha sido muy significativo también para mi hijo.
5: Como dato curioso de la octava edición del festival, este año se incluyó por primera vez la palabra tecnología. Un concepto que amplía la investigación hacia la entrega de soluciones que aportan a mejorar la calidad de vida de las personas.
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1: Ahora llegan los datos del tiempo, complemento el informativo con Viviana Vargas Gutiérrez y después una película, Hulk, el hombre increíble. Como tú siempre dices, nos vemos en su canal con las noticias, siempre a las 21 horas con 25 minutos. Mañana María Pastora Sandoval Campos será

universidad, emprendimiento de base científico-tecnológica y centros de investigación. La ciencia y la tecnología. A propósito de tecnología, lo dijo un escritor y filósofo estadounidense alguna vez, Elbert Green Hubbard. Una máquina puede hacer el trabajo de 50 hombres ordinarios. Ninguna máquina puede hacer el trabajo de un hombre extraordinario. Buenas noches.

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0: 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Ya son las 22 horas con 17 minutos. 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

en Carnaval Patagonia. Ya son las 22 horas con 33 minutos. 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

0: bravo.
1: Muchas gracias, chicos.
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3: En Radio Carnaval Patagonia, ya son las 23 horas con 6 minutos.
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1: En Radio Carnaval Patagonia, ya son las 23 horas con 31 minutos. 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
1: En tu Radio Carnaval Patagonia, 24 horas, 12 de la noche.

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1: En la Carnaval Patagonia, son las 24 horas con 30 minutos. 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
1: En Carnaval Patagonia, ya es la una de la madrugada con 3 minutos.
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1: En Carnaval Patagonia, ya es la 1:00 a.m. con 31 minutos.
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3: Sí, a mí también me gustan porque en ellos se canta la pura verdad.
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1: En Carnaval Patagonia son las 2 de la madrugada con 32 minutos. 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
1: En Carnaval Patagonia, son las 3 de la madrugada con 34 minutos. 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
1: En Carnaval Patagonia, son las 4 de la madrugada con 31 minutos.
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2: ¡Vamos, vamos!

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2: Pequeña.

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1: En la Carnaval, son las 5 de la mañana con 31 minutos.
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1: En Carnaval FM, son las 6 de la mañana con 2 minutos.
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2: Michelle Cabrera. Hola, ¿eh?

0: En Carnaval FM son las 6 de la mañana con 31 minutos.
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0: Gatito, cometito.
1: Ya, pues perrito, ¿en qué nos vamos?
0: Ya, ¿qué hora es?
1: Chucha, weón, son pasadas las 3, weón.
0: Chucha, está cerrado, weón.

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1: En la Carnaval FM, ya son las 7 de la mañana con 2 minutos. 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

Bonita mañana, bonito lugar, señoras y señores, tengan ustedes muy buenos días. Bienvenidos a este nuevo episodio a través del sonido de la Radio Carnaval, programa que se escucha, se siente, late a esta hora de la mañana. Te abraza por un hermoso y bello, precioso, divino locutor, no, amanecer. Amanecer, amanece en la austral ciudad de Punta Arenas con una muy

Como si a Marcial en alguno momento una que otra nubecita viajera por acá. Sí, 15 grados se anuncia como máxima para el día de hoy. Hay 7 grados a esta hora. Para mañana jueves 14 como máxima, viernes 14 como máxima, sábado 14 como máxima y el domingo 18, 13 grados. Sí, vuelve a llover este fin de semana, pero aprovechemos esta ventanita de lindos días que hemos tenido. Con una muy buena condición térmica, en contraste además con lo que sucede en la zona centro de nuestro país, ya vamos a ir al detalle. En Porvenir se anuncia una máxima probable también de 15, 16 para mañana y para el viernes 16 grados. Llueve en Porvenir durante la tarde de este día viernes. Qué poquito falta para el viernes. Semana cortita en el calendario del mes de octubre. Venimos recién saliendo. Recién, hoy es martes otra vez, ¿no? No, si hoy día es jornada, este día miércoles, parece martes, ¿no? Sí, bueno, costó rearmarse el día de ayer, ¿sí? Qué fin de semana lo dimos todo y más, ¿cierto? Lo dimos todo y más y eso, ay, como que nos dejó cansados ya. Eso pasó, vamos arriba Chile, levantarse.

Esto recién comienza en Natales. Se anuncia la máxima probable para el día de hoy de 18 grados. Durante la mañana, tarde, noche, estará con algunos, con algunas nubecitas también por ahí. En la tarde va a estar con nubecitas muy chiquititas, así como la de Heidi. Como a nosotros más modernos, como la de Goku, puede ser. Y una nube pequeñita, sí, como la nube en el ojo, una cosa así. 19 para mañana, 4 como mínima. Para este viernes 16, ay, ay, ay, el melón se va a sacar la... Oh, se va a sacar el abrigo de piel. Porque se anuncia la máxima probable de 20 grados para este próximo día, sábado, en Puerto Natales. No, el viernes 20.

0: Pizza. En Williams, la condición térmica para el día de hoy anuncia una máxima probable de 16, para mañana 17, para el viernes 18, sábado 18 grados y el domingo 18, 15 grados. Lloverá en nuestra región todo el fin de semana. Lluvias que incluso se extienden probablemente hasta la jornada del día lunes.
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0: Así mismito nomás es, oiga. 7:13 a.m. Esto recién comenzamos y tímidamente abrir nuestros ojitos y ya ponernos lente oscuro, porque sabes que hay un sol muy lindo. Sí, vamos a ponerlo lo ahumado, sí. Hay un sol muy bonito a esta hora de la mañana que nace allá en la bella Tierra de los Fuegos. Qué lindo, además, para está hoy día en un... Es como un plato de crema de choclo al mar el día de hoy. Está pero así llanito, tranquilito, ni se mueve. Está lindo para viajar el día de hoy, ¿eh? Hacerlo a bordo. Sí, pero primero hay que levantarse, por eso lo primero que hay que hacer es que levantarse, ¿sí? ¡Mato! ¡Arriba Chile! ¡Vamos, arribita, si se puede! 7 grados en este instante, se espera un cielo parcial soleado. La temperatura máxima será de 15 grados para el día de hoy. La presión en milibares está en 1024 hectopascales, la visibilidad de 10 kilómetros a la hora, la humedad relativa del aire alcanza el 84%.

0: mínimas, yo no cuento las mínimas porque no vale la pena andar contando las mínimas. Hay que contar las buenas, ¿no? ¿Sí? Aunque las malas de repente igual es necesario, ¿cierto?
1: Las 7:15.
0: Las 7:15 de la mañana.

Muy bien, ya son las 7 de la mañana con 19 minutos. 7 de la mañana con 19 minutos. El relojito que no se queda. ¡Ah, no! Ahí va, pícale, pícale, piquito, piquito. Nos traía Ricky Martin. Ahora en la mañana, aquí en este tu programa favorito. Se transmite en este horario, por supuesto, que tiene esa energía, esa buena vibra para comenzar bien el día como tú te lo mereces.

Colegios suspenden sus clases para hoy miércoles 14 de octubre en el Gran Santiago. Providencia y Ñuñoa anunciaron la medida para los establecimientos que administran los que se suman algunos dependientes del SLEP de Santiago. Y algunas universidades están implementando clases de forma telemática. Consecuencia al fuerte pulso de lluvia y granizo que afectó a Santiago y que dejó varios recintos inundados.

Increíble, hasta incluso en la estación central, un tornado. Alerta roja en la región metropolitana debido a la fuerte tormenta eléctrica que se registró durante la tarde de este día martes. La lluvia incluso generaron diversos problemas de tránsito y se hicieron incluso virales en redes sociales con inundaciones en varias arterias de Santiago, atrochamiento y acumulación de agua en las calles. En Santiago en este instante hay 6 grados 4 décimas. La humedad relativa del aire alcanza casi el 100%. Senapred mantiene esta alerta roja. Hay un balance que entrega Máximo Pavés y la directora de Senapred, Alicia Cebrián, por el evento meteorológico también ahora entre las regiones de Coquimbo y el Maule.

0: Vamos a conocer en detalle una cuña que levantó, reiteramos, Senapred con esta alerta roja que está viviendo el Gran Santiago y que tiene a las autoridades empeñadas en buscar antecedentes, más informaciones de orden meteorológico para salir de esta situación que ha sido tan difícil. Fue realmente impresionante. Una sonrisa, vamos, que se puede. Dame una sonrisa.
1: Sinapred ha estado monitoreando este sistema frontal, el evento número 15 de este niño intenso que ha afectado gran parte de nuestro país en estos meses. Este fue un sistema frontal que durante 3 días afectaría desde Coquimbo a la región del Biobío, donde se han producido algunas afectaciones en la región de Coquimbo y también en la región de la Araucanía. El gobierno ha estado permanentemente monitoreando esta situación con todos los organismos de la red, delegaciones presidenciales regionales y todo el sistema Sinapred.
2: Los organismos que componen los sistemas regionales de prevención y respuesta ante desastres se encuentran desplegados en los distintos lugares donde se han presentado afectaciones, levantando la información y atendiendo aquellas situaciones que se han generado en distintos puntos de las regiones que abarca este sistema frontal. Respecto al suministro eléctrico, la Superintendencia de Electricidad y Combustible reporta a esta hora 36.000 clientes sin suministro en el país, de los cuales 23.000 corresponden a la región metropolitana. En relación a los problemas de conectividad, Metro informó hace unos minutos atrás que la red se encuentra completamente operativa. Otras afectaciones se encuentran en evaluación por parte de los equipos municipales y serán consolidadas e informadas en las próximas horas. En la región de Coquimbo se han activado algunas quebradas en la comuna de Vicuña sin registrarse afectación y están siendo monitoreadas. En la región de O'Higgins, la base SAMU Rancagua Sur fue evacuada por inundación y también hay pasos bajo nivel como Paquedano, Las Torres y El Sol con acumulación de agua. En esos lugares hay equipos municipales y de respuesta trabajando. Y finalmente, la región del Maule se encuentra con alerta amarilla por la inestabilidad presente en el territorio y levantando aquellas afectaciones que pudieran registrarse en estas últimas horas producto del sistema frontal. Hacemos un llamado a la ciudadanía a mantenerse informados por canales oficiales y no exponerse a situaciones de riesgo.
0: Hasta ahí el informe que entregaban entonces el subsecretario del Interior, Máximo Apagás, y la directora nacional de Senapred, Alicia Cebrián, con un balance del evento meteorológico entre las regiones de Coquimbo y del Maule. ¿Tú todavía abrazás a tu osito de peluche? ¡Qué rico! Que hace un ratito más, esos 5 minutos son de oro, ¿cierto? Nos pilló la hora, dice.
3: Bien.

0: Rafaelísimo.
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0: Oye, cantando, pero tus grandes éxitos, un espectáculo que recorre grandes clásicos como Yo soy aquel, mi gran noche y escándalo.
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0: Rafael dándolo absolutamente todo. En Chile, Rafael.

0: Oye, hizo una presentación el día 12 de octubre en el marco de su gira Rafaelísimo, cantando sus más grandes éxitos. Tiene 83 años, Rafael, y alguna vez cantó aquí en Punta Arenas. Provocación. Tiene una tremenda gira, Rafaela.
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0: Dijo, estoy aquí un año más, señores. Sigue siendo el mismo, ¿no?
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0: Señor Nueve Luces, ¿ah?
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0: Uno de los grandes espectáculos para dejar el alma.
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0: Del gran Rafael que trajo.
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0: Vamos y volvemos y ya estamos de regreso con más de esta buena onda y energía. ¡Qué escándalo este programa, por Dios! El niño estaba cantando aquí. Uy, el niño que está dejando la escoba nomás. ¡Vamos arriba, ese ánimo!
1: ¡No se vayan! 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En la Carnaval FM, ya son las 7 de la mañana con 36 minutos. 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

0: Muy bien, ya son las 7:41. 7:41. Nosotros te acompañamos a través del sonido de la carnaval. ¿Cuál es la temperatura de este
1: 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El cielo brilla de repente, noche de magia y de ilusión.
0: Déjame buscarlo. Aquí está, 6 grados ahí a esta hora en Punta Arenas, 6 graditos. A esta hora en la ciudad de Punta Arenas hay 6 también en Porvenir. 7 grados en Puerto Natales y 5 en Puerto William. Espero una máxima probable para el día de hoy que podría bordear los 15 grados en la ciudad de Punta Arenas. 17 para el Parque Nacional Torre del Paine, incluso se estiran, ¿ah? Natales, 16 grados. Ya llegó la primavera.
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0: La gente
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0: Veamos qué nos dice el Centro Meteorológico Marítimo de la Armada de Chile.
2: Monitores, le daré a conocer las condiciones meteorológicas para este día miércoles 14 de octubre para la Bahía de Punta Arenas y Puerto Williams. Para la Bahía de Punta Arenas tendremos un cielo parcial despejado, visibilidad buena 10 km, viento calma, ocasional norte noroeste de 5 a 10 nudos. Comar llana en Bahía. Ya. La temperatura máxima probable será de 15 grados Celsius. Y para la Bahía de Puerto Williams tendremos un cielo parcial despejado, visibilidad buena 10 km. Viento calma, ocasional oeste-noroeste de 2 a 6 nudos, rayas 12 nudos, con mar llana en Bahía. La temperatura máxima probable será de 16 grados Celsius. Desde el Centro Zonal de Meteorología Marina de Magallanes y Antártica Chilena, para Radio Nova informó el cabo segundo Matías Teihuel.
0: Ahí está el pronóstico entonces que nos entregaba el Centro Meteorológico Marítimo dependiente de la Armada de Chile a esta hora de la mañana a través del sonido de la carnaval. Esta es la radio de la gente de trabajo. Gente que se levanta temprano, oiga. Que le gana el sueño, ¿eh? Aunque a veces cueste un poquito, vamos arriba, Chilito. ¿Cuál es la razón, el motivo?

creación del Ministerio de Salud. En el año 1959 se crea el Ministerio de Salud tal cual como nos conocemos el día de hoy. Y el primer ministro de esa cartera fue Eduardo Gomiel Díaz. Oye, cómo no recordar en época de pandemia cuando los puntos de prensa del Ministerio de Salud eran vitales. Estuvimos con tantas restricciones, ¿cierto? Para aquel entonces, y ahora que estamos un poco más sueltos, podríamos decir más libres, ¿cierto? Podemos hacer más cosas y uno se encierra igual. Mañana, este día 14 de octubre, hoy día saludamos a quienes llevan por nombre Calixto. Dijo el León, 14 de octubre, día 287 en el calendario. Faltan solo 78 días para que se termine el 2026. Qué lindo está el día, ¿eh? Qué lindo está el día. Sale a abrazar el día. Está tan bonito hoy día que así da gusto comenzar bien, ¿cierto? ¡Qué bonito!

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1: Las 7 de la mañana con 50 minutos vamos a revisar el portal de www.itvpatagonia.com con las principales noticias publicadas a esta hora de la mañana. Y que redacta el departamento de prensa que trabaja de forma incesante día y noche para que usted se levante al día y bien informado. Estos son los titulares.
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1: El gobierno regional de Magallanes busca asegurar continuidad de convenios de salud y también de vivienda. El propio gobernador Jorge Flies y consejeros regionales se reunieron en Santiago con los ministros de Salud y Vivienda para revisar el financiamiento de los proyectos.
2: En la Carnaval FM, ya son las 7 de la mañana con 51 minutos.
1: El embajador británico visita Magallanes en medio de las tensiones por las Islas Malvinas. Se trata de David Concar, quien sostuvo reuniones con el Instituto Antártico Chileno y la gobernadora subrogante, doña Ina Caramante. La Subdere abre concurso para recuperar fachadas y espacios urbanos. El programa contempla un presupuesto nacional, escuche bien, de 20.000 millones de pesos. Aquí viene también aparejada la ley: el que raya paga, ¿cierto? Eso es lo que quieren implementar también la municipalidad de Punta Arenas. Yanchi Morales exigen respuestas a la Cancillería por polémico proyecto de ley argentino. Este que contempla las facultades para que las fuerzas militares argentinas intercepten embarcaciones civiles. SENAPRED y SERNAPESCA monitorean mortalidad masiva en centros de cultivo de Magallanes. Las autoridades realizarán inspecciones y mantendrán reportes diarios para supervisar el retiro de la biomasa afectada. Son los títulos de esta mañana de www.itvpatagonia.com. Vamos al diario La Prensa Austral, 7 y las 8.
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1: Contenido de portada a esta hora de la mañana, el diario La Prensa Austral, 7 minutos y las 8. ¿Qué trae la portada del día de hoy? Edición de 26 páginas, la 25.737. Autor de robo con homicidio enfrenta justicia y a la fiscalía exige presidio perpetuo. Aparece en la crónica de la página número 3, el asesino o el asesinato se consumó en febrero del año pasado en una calle de la Cardenal Raúl Silva Enríquez, en esa villa. Estudiantes natalinos ganaron campeonato nacional de robótica y viajarán al mundial que será en Puerto Rico. Los títulos de hoy, miércoles 14 de octubre, del diario La Prensa Austral. Amor sin supersticiones, Joaquín y Angélica se casaron un día martes 13. No es que dicen no te cases ni te embarques, ni de la radio te apartes. A casi 900 toneladas se elevan los salmones muertos por algas y más de la mitad aún no han sido retirados. Pobladores de Toma, Villa Las Hernias piden solución habitacional antes de enfrentar el desalojo inminente para el próximo lunes 19 de octubre. Hasta enero estará cerrada la calle Fañano frente a la catedral por reposición del pavimento. Hoy circulan las alcancías de la Teletón. Hay que ayudar igual, ¿cierto? Página 20. Ante amenaza de intervención argentina, el gobierno defiende el viaje de buque chileno a las Malvinas Falkland. Y en la imagen de portada del día de hoy, en la contratapa aparece el embajador británico que llega a Chile, o en Chile, que llega a Punta Arenas, para seguir fortaleciendo colaboración entre ambas naciones. Son los contenidos de portada de esta mañana del diario La Prensa Austral. Nos vamos a la región metropolitana con el diario de Cooperativa. En Santiago, 6 grados 6 décimas, la humedad relativa del aire alcanza el 96%. Estas son las principales noticias en la región metropolitana. Alerta roja. Alerta roja en la región metropolitana. Ante las fuertes lluvias, nos dice el diario de Cooperativa. Estos son algunos de sus títulos. La decisión fue dada a conocer desde la tarde este martes por Senapred. El metro debió cerrar estaciones en la línea 1 por acumulaciones de agua. Autoridades declararon alerta roja en la región metropolitana debido a la fuerte tormenta eléctrica registrada la jornada de ayer martes. Fue realmente impresionante. El ministro de Obras Públicas, Transporte y Telecomunicaciones, Luis de Grange, detalló que la comuna de Providencia ha sido la más afectada y el centro de Santiago. También la intensidad de agua que cayó en pocos minutos fue realmente impresionante. Granizos. Vimos un tornado también en algunas estaciones del metro. Tuvieron que interrumpir parcialmente sus servicios. Estaban completamente anegadas. Esto no es solo la intensidad de las lluvias, también hay otros aspectos para explicar este fenómeno del Niño. Se monitoreaba la quebrada Honda, donde afortunadamente no hubo problemas. La circulación de agua en la quebrada es normal. Más temprano escuchábamos incluso el balance que entregó. Y Senapred ahora advierte, escuche bien, que podría registrarse un nuevo pulso en la región metropolitana. Este pronóstico fue emitido por la Dirección Meteorológica de Chile tras una tarde marcada por lluvia intensa, granizo y viento. Frente a este escenario, la autoridad llamó a la ciudadanía a evitar salir de sus hogares o de sus lugares de trabajo si no es estrictamente necesario. Miles de clientes sin luz y afectaciones en el metro también. Estaciones 1 y 2 están cerradas todavía, ¿cierto? Más de 60.000 clientes sin suministro eléctrico, de los cuales 38.000 corresponden a la región metropolitana. Entre las regiones de Coquimbo y el Maule está este sistema frontal que incluso se agudizó en la región metropolitana. Falta un minuto para que ya sean las 8 de la mañana. 1 y las 8.
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1: Un minuto y las 8 de la mañana, nos vamos ahora con el diario La Estrella de Chiloé. Para Castro Ancudqui, John Dalcahue, Chonchi, Kemchi, Pucaldón, Keilen, Curaco de Vélez y Quinchao. Estos son los titulares del diario Insular. ¿Cómo está el tiempo por allá? Con algo de lluvia también que han tenido Nuestros vecinos de Aysén también están con precipitaciones. Coyhaique, pero muy poquito, tímido, se anuncia para jueves y viernes. Puerto Montt con lluvia durante la tarde del día de hoy. Lo mismo que en Valdivia, anuncio de tormenta eléctrica. Sin embargo, el día de hoy para Santiago se anuncian 22 grados. Más despejado que en comparación con el día de ayer, no exento de viento, ¿ah? Titulares del diario La Estrella de Chiloé.

0: Por una vez este día miércoles 14 de octubre, molestia provoca postergación del mejoramiento del aeródromo. Obras Públicas ratifica que la licitación se hará no antes del 2027. Hay líderes de la Asociación de Municipios Multigremial y Comisión de Chiloé y del Consejo Regional lamentan nuevo retroceso para el archipiélago. El Seremi manifiesta que no se ha caído proyecto para Mocopulli. Histórico golpe al narcotráfico, incautan 65 kilos de marihuana rumbo a Quillón. Hoy pa' Quillón, decía. Castro tuvo estreno mundial de Calcutún, el juicio de los brujos. Investigan homicidio frustrado por ataque a cuchilladas en Quillón. Y Vallespín defiende convenios que originaron el caso Kimun. Son los títulos del diario La Estrella de Chiloé.
1: En la Carnaval FM ya son las 8 de la mañana con 2 minutos.
0: Nos vamos ahora de inmediato a el diario La Opinión Austral desde la provincia de Santa Cruz. Hoy hay mucha preocupación por el estado de salud del Papa, que recordemos anunció viaje a la Argentina y para lo cual restan solo 24 días. Tiene un adenocarcinoma pulmonar. El diagnóstico que recibió el Papa León XIV tras la operación. El pontífice fue sometido a una cirugía para extirpar el lóbulo inferior del pulmón derecho. Según el parte médico difundido por el Vaticano, la intervención concluyó con éxito. El análisis histológico confirmó la presencia de un adenocarcinoma pulmonar, uno de los tipos más frecuentes de cáncer de pulmón. Está con internación, si mal no me equivoco, hasta el jueves 22 de octubre. Se da por hecho en la agenda que hasta ahora no hay cambios, no conocemos informaciones con respecto al arribo del sumo pontífice a Luján, Rosario y Buenos Aires. Murió Jorge Locomotora Castro a los 59 años, conmoción en el deporte nacional. Púgil, además del país transandino. Se volvió a romper el acueducto en Río Gallegos, detectaron una fisura en la cañería principal. Hace un par de días estuvieron sin agua prácticamente todo el día. Los ejércitos de Argentina y de Chile realizan ejercicios conjuntos en Punta Arenas la próxima semana. La temperatura en la provincia de Santa Cruz, 3,3 grados a esta hora. La máxima será de 18, la humedad relativa del aire alcanza el 98% y los vientos son del sur de 3 kilómetros a la hora. Para mañana jueves 15, 19 grados y se esperan 19 también para el viernes 16.

Vamos a hacer una breve pausa y ya estamos de regreso con más de Despierta Carnaval. El relojito, pero es una locura el reloj a esta hora. Es una verdadera locura el reloj. ¿Cómo avanza de rapidito este rato? Pero corre, corre, corre, González. Es que

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En la Carnaval FM, ya son las 8 de la mañana, con 10 minutos.

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2: ¡Qué temor este! 8 de la mañana con 14 minutos, ya nos acompaña Leandro Santana aquí en los estudios de la Radio Carnaval, jornada de este día, miércoles 14 de octubre. ¿Cómo estás, Leandro? Buen día. No te escucho, Leandro. ¿Estás ahí o no? ¿Cómo no está? Diga hola, aló, aló.
3: Hola.
2: A ver ahora.
3: Hola.
2: No sé, no. Ahí sí, ya.
4: Ahí sí.
2: Íbamos tan bien. Íbamos casi. Iba saliendo parejito, pero.
4: ¿Cómo te va, cariño?

0: También durante todo el mes, o sea, se dice Semana de la Pyme, pero va durante todo el mes.
1: Ya.
0: Entonces esta agenda contempla más de 30 actividades que son de comercialización, de capacitación y difusión de apoyo estatal en diversas comunas como Natales también y Porvenir.
1: Perfecto. Es como decir, arriba las palmas, pero arriba las pymes, ¿cierto?
0: Y aún así surgió una contradicción.
1: ¿Por qué?
0: Porque la Cámara de Comercio Minorista de Punta Arenas...
1: Ya.
0: Dijo que con tanto subsidio al empleo, con los cambios al sueldo, ha bajado la rentabilidad de una pyme.
1: Claro, se entiende, bro.
0: Pero en realidad es algo que afecta a toda la economía en general, no es algo que afecta solo a las pymes. Yo no soy economista, pero eso es lo que puedo
1: decir. Oye, pero ojo, que las pymes es el principal puntal de empleo del país.
0: Sí, exactamente. Las pymes son, las microempresas también se puede decir, son una de las principales aquí en nuestro país. Uno pensaría que con tanta inversión a los extranjeros, con tanta inversión a las grandes empresas, las pymes dejarían de, no sé si de existir, pero dejarían de tener la relevancia que tienen, pero no es así. Las pymes son súper importantes para nuestra economía.
1: Y que pagan mejor, ¿cierto?
0: También.
1: Son preocupados sus trabajadores, también, aunque sean poquitos.
0: Porque son más chicas.
1: Sí, es un tema el de las pymes.
0: En todo caso.
1: Y la banda sigue. Hoy día saludamos a Kenyan por nombre. ¿Quién estaba de santo hoy día? Hoy me olvidé. No era San Leandro, no, pero...
0: Probablemente.
1: Espérate. Hoy día está de santo... Calixto. Listo, Calixto. Vamos a ir con algunos saluditos que nos han llegado vía WhatsApp también aquí a la radio. Desde más temprano incluso, ¿ah? Gente que se levanta. ¡Uf! Un mensaje, pero uf. A las 5 de la mañana.
2: Hombre. Muy buenos días, querido España. Gusto de saludarte un día 14 ya.
1: ¿Viste?
2: Voy a San Calixto.
0: Ahí te lo recuerdo.
2: Calixto.
1: Sí, Calixto. Calixto.
2: Calixto será un nombre igual, ¿cierto?
1: Y apellido también.
2: Dice?
1: Y está, está la población Calixto.
2: Muy buenos días. Buenos días, Alejandrita. Buenos días, Adelita, buenos días, Cristian, buenos días, Lucas, Juan, buenos días, caballero NN, que no sé dónde. Para mí que usted está allá en su mansión. Ahí. Buenos días, Juanito de Irita, besitos para ti. Y eso pues...
1: Ya, muchas gracias, ahí está.
2: ¿Alguien me puede regalar una entradita para ir a ver a... a Rafael, al Movistar Arena, parece que
1: Chile,
2: está cierto,
1: no.
2: Oscarito. Por favor, se lo pido. La primera fila, sí, ¿eh?
1: Ah, sí.
2: La primera fila sí, tengo que estar yo.
1: Obvio. El niño.
2: Que por lo que sé y por lo que me han contado, Oscarito España, Rafael estuvo acá en Magallanes, pero
1: no sé qué
2: año habrá sido, ¿ah?
1: ¿Eh? Fue la década de los 90, si mal no me equivoco. O a principios del 2000, si no me equivoco.
0: O sea, yo creo que ni siquiera estaba nacido cuando llegó Rafael.
3: Buenos días,
1: chicos.
3: ¿Cómo está usted, señor?
1: Buen día, amigo.
3: ¿Cómo lo trata la vida? ¿Cómo anda todo por ahí?
1: Espero
3: que muy bien.
1: Gracias.
3: Aquí escuchándolo de tempranito ya, conectándome otra vez.
1: Gracias, amigo, muy amable.
3: Desde las 7 ya estamos en turno.
1: Qué temprano.
3: Comenzando el día.
1: Qué temprano.
3: Hasta las 7 de la tarde.
1: A ver, ¿quién más tenemos por acá? La señora María, buen día. ¡Recuerda!
4: Buena Ocaja de España, que tengas un lindo programa y una linda mañana. Besitos en tus cachetitos y saludito para Leandro. Acá los saludo a María para los dos besitos en los cachetitos.
1: Ahí está. Para sus cachetitos también.
0: Muchas gracias, Leandro, señora María.
5: Buenos días, Oscarito España, que tenga un lindo día miércoles. Besitos en sus cachetitos y que esté muy bien. Cuídese.
1: Muchas gracias. Bonito miércoles, nos dice Alejandro.
5: Buenos días, Leandro. Que tenga un lindo día.
1: Muchas gracias. Uy. Oye, Alex Ubago, estamos a prácticamente menos de una semana del concierto que será el próximo día 20 de octubre.
0: Últimas entradas, Oscarito.
1: Oye, y se anuncia además que aparecía por ahí en la grilla de artistas sugeridos para el Festival de Viña del Mar, la edición 2027.
0: Así es, así que podríamos estar ante el concierto El último concierto que vamos a ver en Punta Arenas antes del Festival de Viña, imagínate.

0: vez.
1: Son bonitas sus canciones, ¿eh? ¿Cierto? Sí. Muy románticas.
2: ¿Qué pides tú? Se llama La Gira. Celebrando 25 años del gran Alex Ubago. Hay más noticias, les comentamos hasta ahora. Está Leandro Santana aquí en Despierta Carnaval.
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1: Y Leandro Santana.
4: Oye, cámbialo, buen hombre, cámbialo.
1: Ya. Bueno, ya.
4: Oye, tenemos una buenos noticia.
1: Días. ¿Ya?
4: Buenos días. Tenemos una noticia para los conductores también y también para las personas que circulan por ahí, porque la céntrica calle Españano
1: ya se cerró.
4: ¿Por qué? Porque comenzaron las obras de pavimentación que van a mantener interrumpida esta importante vía de Punta Arenas hasta enero de 2027. Así que estos trabajos implican la reposición de alrededor de 1.028 metros cuadrados.
1: ¡Harto, po!
4: Con una inversión superior a los 152 millones de pesos.
1: Uy, ¿qué te parece? Saca la cuenta, ¿cuánto vale un metro cuadrado de pavimento?
4: No quiero sacar la cuenta porque hasta ahora no estoy para hacer cálculo.
1: No, temprano. Pero si es por eso, obvio, hay otros lugares de la ciudad, por ejemplo, ahí afuera del mercado municipal, hay dos hoyos que son prácticamente gemelos.
4: Sí, pero claro,
1: son... Pero son cráteres.
4: O sea, es que lo que está haciendo...
1: Hay dos veces en el... Tropecé dos veces con el mismo hoyo.
4: No, pero es que hay que ser...
1: No, en serio, traté de sacarle el quite, no pude. Pero Flor dio así como un hoyo volcánico.
4: Cráter. No le digamos hoyo, es un poquito...
1: No es evento, no, si no es un evento. Es un evento muy grande, ¿cierto? Para que... Pero don orificio, no es que un cráter, así como la boca de un volcán.
4: Dos huecos.
1: Se pasó, no, realmente... Así que pedimos por ahí, lo estuvieron bacheando, en su momento lo han repasado, tiene como varias capas de... Yo haría un estudio geológico incluso para ver la cantidad... Si tú vas viendo, de acuerdo a las capas que tiene, por lo menos ha sido reparado unas 10 o 12 veces.
4: ¿Podría ir para allá a hacer el estudio geológico?
1: Tantos comentarios,
4: más noticias. Es súper importante decir sobre eso, que la municipalidad solamente se centra en labores de bacheo. O sea... De parche, ¿no?
1: Ya.
4: Por el momento. Pero quienes son realmente los encargados, quienes tienen los recursos, la maquinaria para hacerlo, es el gobierno regional y el Ministerio de Vivienda y Urbanismo. Así que siempre hacen el llamado a que si alguien ve un bache en alguna arteria principal de la ciudad, que llame al Ministerio de Vivienda y Urbanismo para que ellos vayan a hacer el estudio técnico y realicen los trabajos y los planifiquen.
1: Oye, no, pero realmente hay algunos como ese que estaba frente al hospital que fueron emblemáticos por años de años. Yo me acuerdo que había una vez un señor que hacía unos móviles en Santiago, sino que yo creo que el apellido era Pud, y él le llevaba unas tortas cuando celebraban, lo invitaron muchas veces a cuando se abrían las calles, porque él hacía un reportaje de hoyos, se dedicaba a los puros hoyos que habían en Santiago. Y él visitaba y cada cuando, por ejemplo, había un hoyo que cumplía un año que no lo habían tapado, le llevaba una torta. Y después,
4: wow,
1: los alcaldes de las comunas de Santiago lo invitaban a que hiciera el corte de cinta y que corra la barrera una vez que se reparaba ese hoyo.
4: Y lleva una torta también.
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2: 8 de la mañana con 24 minutos. 8 con 24. ¿Qué más tenemos?
4: Isla Malvinas, otra vez.
1: Otra vez con la misma.
4: Es que ahora el embajador del Reino Unido visitó la ciudad de Punta Arenas.
1: ¿Y si está acá?
4: Por eso está acá.
1: Ya.
4: Está en Punta Arenas.
1: Ya. ¿Y cuál es el tema?
4: Es el embajador del Reino Unido, pues, hijo. Hace la relación.
1: Ya.
4: O sea, tú tienes que pensar de que Argentina tiene este conflicto porque las islas son Malvinas, no
1: sí,
4: Falkland.
1: No Falkland, sí, claro.
4: Y el Reino Unido siente que también que tiene el dominio sobre las islas y que son islas Falkland. Entonces, ¿qué hacen ahí?
1: Ahora, la pregunta, ¿de dónde se abastece en la isla Falkland o Malvinas?
4: Hasta el momento de Uruguay. Hasta el momento.
1: Y ahí hay un reclamo también, como lo mismo que acontece con Chile.
4: O sea,
1: ¿por parte de Argentina?
4: En su momento no, pero ahora con el nuevo gobierno,
1: ¿ya?,
4: el gobierno de Javier Milei, ahora sí hay un reclamo.
1: ¿A Uruguay?
4: Ahora es un reclamo hacia Chile.
1: No, pero ¿y a
4: Chile
1: Uruguay?
4: ¿Quiere abrir? No, hacia Uruguay no.
1: ¿No? ¿No? ¿Son vecinos? O sea, somos vecinos todos, ¿no?
4: Sí, pero es que...
1: Pero en la costa atlántica...
4: Es que tú tienes que pensar también de que estos buques que van a salir desde Chile... hacia las Islas Malvinas, bueno, que están planificados, ¿no? Que van a salir y que son comerciales y que van a abastecer a la isla. Son chilenos.
1: ¿Y
4: qué puede pasar? Que Argentina se sienta amenazada por Chile y sienta que Chile quiere tomar posesión siempre, de otra parte del estrecho.
1: Amigo, siempre ha habido tránsito por la boca oriental, occidental.
4: Bueno, los gobiernos cambian y las visiones cambian. La cosa es que...
1: ¿Y eso representa el sentir de la comunidad, al ciudadano? ¿Le importa eso?
4: ¿Al ciudadano de la isla Malvinas?
1: Sí, sí. No, al ciudadano chileno, argentino.
4: Yo creo que al argentino le importa más que al chileno. Pero bueno, ¿qué vamos a hacer? La cosa es que ahora salió un proyecto de ley argentino que dice que pueden pegar misilazos a buques.
2: 8 de la mañana con 26 minutos. 8 de la mañana con 26 minutos. Dice, buenos días Oscar, lo que dice el amigo por los hoyos, uno llama y dice vamos a ir, nunca les van a comprar máquinas, nunca las usan para tapar los hoyos. ¿En qué gastan el dinero en los pagos de circulación, seguro?
4: Me pregunto lo mismo.
2: Que se ha invertido en reparar las calles, yo he cambiado dos veces las bandejas, los amortiguadores, hagan bien su pega. Para que les pagamos todos de nuestro impuesto.
0: Es increíble, Oscarito, la cantidad de hoyos que hay acá en Punta Arenas. Frente a la prensa austral. Uy, impresionante.
4: Uy, si has visto eso.
0: El tema que después para cobrar el permiso de circulación son especialistas.
4: Es verdad.
2: Buenos días, dice que hoy nos vaya bonito a todos. Buenos días, nos escribe Florcita. María, ¿qué dijo?
6: Oye, Leandro, te quería pedir un favor. ¿Por qué nos acompañan en la tarde a Luchito en su programa?
2: ¿Que por qué en la tarde nos acompaña a Luchito?
4: Sí. Me encantaría.
6: Oscar Javier España.
2: Gracias, un besito. Oye, no.
6: Leandro.
2: Oye, está lleno de pega, Leandro.
4: No, sí, yo. Este es el único tiempo libre que tengo porque después. Departamento de prensa. Si quieres escucharme, puedes escuchar a la.
2: Sería como Chabelito, una cosa así, porque la Chabelita está en la tarde en
4: acá, sí, en la radio, claro.
2: Pero ella está unos días, estamos esperando que vuelva aquí a la radio la Chabelita. Sí. 2 minutos falta para que sean las 8:30 de la mañana. Última noticia que nos queda por publicar a esta hora.
4: Vamos a hacer unos breves, ¿ah?
1: Breve nota.
2: Atención.
4: Desalojo por riesgo sanitario.
2: Esto tiene fecha...
4: A fin de mes.
1: No se suponía que era el día 19 de octubre.
4: No, pero lo han ido...
2: Aplazando.
4: Sí, sí, porque hay recursos económicos de por medio, entonces... Son muchas cosas las que influyen.
2: Sí.
4: Pero bueno, ahí está este desalojo, ¿no?
2: Sí.
4: El Servicio de Vivienda y Urbanismo solicitó a la justicia rechazar los recursos contra el desalojo del asentamiento irregular Las Etnias en
2: Puerto
4: Arenas. Y exigió el abandono voluntario del terreno. La medida busca frenar el inminente peligro de salud que representa la falta de servicios básicos, afectando tanto al campamento como a la contigua Villa Silva Enríquez.
2: ¿Está operativo ya el CEFAM Sandra Vargas?
4: Sí, está operativo.
2: Ah, ya, perfecto. ¿Y el jardín también?
4: O sea, están operativos, pero tienen ese riesgo, claro, de que pueden llegar algunos... No sé cómo decirlo sin que suene feo. Caquita.
2: Coliformes fecales se llaman esas. Eso ha sido lo que... Sí, claro, por eso además se hizo un sumario sanitario, ¿cierto? Con respecto
4: exactamente
2: a las autoridades evaluando, obviamente, si esto podía seguir funcionando o no.
4: Bueno, entonces el Servio quiere que la gente salga voluntariamente. Pero hay que ver si es que eso puede pasar realmente.
7: Nos vamos.
2: Muchas gracias, Leandro, querido.
4: Oye, ayer, hace 16 años...
2: Hoy tenemos público, mira, estamos llenos de público el día de hoy. Nos vienen a ver ahora, que uno paga la entrada. ¿Podrían pagar una entrada acá por venir a ver?
4: Un peso.
2: Luquita, que sirva para la hierba mate, ¿cierto?
4: Oye, mínimo.
2: Para el agua, para el termo.
4: Ayer, hace 16 años,
2: sí.
4: ¿Sabes qué pasó?
2: ¿Qué pasó?
4: 33 mineros, el rescate.
2: Ay, verdad.
4: Ese fue mi dato curioso.
6: España, que tengas un lindo programa en el canal. Y ahí lo estamos escuchando hasta mañana. Hasta mañana, Leandrito. Besitos a los cachetitos para ti.
4: Hasta mañana,
6: gracias. Hasta mañana.
2: Gracias, Leandro. Ahí estaba Leandro Santana. Sugerencia que venga a acompañar en la tarde a Luchito, ¿viste? Te dejaron tarea para la casa, amigo, ¿eh?
4: Me van a retar después.
2: ¿Con tu papi?
4: Me van a retar después mi jefe.
2: Sí. A lo mejor, sí. Gracias, Toño. Gracias a la gente que estuvo participando durante la jornada del día de hoy. Gracias, Ricardo. Gracias, Gigo. Saludos a la Florcita también. Un besito grande para ella, Alejandra. La Palomita desde temprano. Y a todos quienes escuchan la radio, sobre todo a nuestros amigos de los terminales de buses de Mina Loreto, que están muy atentos, como es habitual, a este espacio. Transporte subsidiado y urbano, sector de Loteo Varillas, Loteo Versalovich. Oye, punto aparte, se recuperó como si nada la Gruta de la Virgen de Covadonga, que fue inundada por efecto del mal tiempo que tuvimos la primera semana de este mes de octubre.
4: La misma naturaleza hizo estragos, la misma naturaleza la recuperó.
2: Muchas gracias a los vecinos, gracias a toda la gente que ha estado aquí a través del sonido de la Radio Carnaval. Nos reencontramos mañana, Dios mediante, si así es posible. Muchas gracias. Buen día.
4: Chao, buen Leandro. Día, Carito, gracias.
2: Que mejores, ¿eh?
4: Que te vaya bien.
2: Que ¿cómo? Te mejores.
4: ¿Qué te pasa?
2: ¿Estás resfriado, no?
4: No.
2: Ah, ya, chao.
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1: 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En la Carnaval FM ya son las 8 de la mañana. Con 33 minutos. 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

0: linda, hermosa, preciosa, inigualable, única, espectacular, única, y todo. ¿Cómo está mi gente linda? Muy buenos días, bienvenidos otro día más aquí en la mañana con Sabor a Carnaval. Quien les habla, Miguel Ángel Castillo, el peladito regalón de la número uno, para ya comenzar a entretener tus mañanitas, para hacer de un día espectacular, para hacer de todas estas cosas lindas de la vida, ¿ya? Que todo lo que ponga en manos se les cumpla, que el amor de Dios también les llegue y vamos a darle. ¿Tú estás feliz? ¿Sí? Porque si tú estás feliz, yo también estoy feliz. Te creo. De verdad. Oye, cosas buenas de la vida, que como les decía, que diría, todo lo que pongan manos se les cumpla. Vamos. Puro positivismo, por favor. Antiguamente no podíamos decir que estábamos positivos porque si no nos agarraban y nos metían en un cajón porque era el COVID. ¿Ah? El coronavirus, Arturo, no, hola, no, yo soy positivo. Ah, no, alejarme. Pero de hoy día el objetivo de positivo es ser esto, de darle altar ánimo, no, vamos, arriba, vamos, levántate.
1: Levántese, frío.
0: Sí, están acostados ahí. Oye, saludar a uno y cada uno de ustedes que ya está en sintonía de la número uno. Saludar a la gente de trabajo también, que también ya está poniéndole huende, está poniéndole el hombro para hacer soberanía en esta hermosa tierra. Y atención para toda la gente de la Contru. Le vamos a regalar este mitad. Este

0: son las 8 de la mañana con 52 minutos. 8 de la mañana con 52 minutos. Ya estamos acá en La Más Alegre. Ah, ¿te acordaste que tenías un locutor amigo tú, ah? ¿Eh? ¿Te acordaste? Ayer cero comunicación.
1: Días peladito, que tengas un lindo día miércoles. Bendiciones. Besita en tus cachetitos.
0: Beso. Me cuida mucho. Igualmente, pues cuídese.
2: Buenos días, peladito.
0: Hola, María.
2: Linda mañana.
0: Igualmente. Buenos días, besos. Que te vaya bonito, que te vaya bien, que te vaya

0: que es uno de los de las informaciones que también damos acá. Manera de ser. 9 grados en este momento, la sensación térmica de 12 grados. Va a estar pero bien agradable por lo que se ve el día de hoy. Vamos a llegar a una máxima de 14. Va a estar lindo, lindo. Ya, ¿viste? Con nubosidad parcial a eso de la tarde. Pero hoy día en la mañana va a estar todo despejadito hasta las 18 horas, que después va a haber un poquito de nubosidad parcial, manteniéndose eso hasta las 4 de la mañana. Muy bien. Alejandra, ¿qué me pasó? ¿Qué pasó?
1: Peladito, ayer no trabajé. Tuve médico.
0: ¡Ah, tremenda cuestión! ¡Linda la cosa! Ahora por culpa del médico no te contactáis. Está bien, igual, está bien. Igual. Ojalá que te haya ido bien, amiga mía. Sí, más ratito vamos a tener más informaciones de lo que es la prensa austral para el día de hoy, que viene bien noticiosa por lo demás. Así que luego vamos a hacer eso, ¿ya? Oye, ayer se casaron en un martes 13, ¿no? ¡Ay! ¡Yo lo bajo! ¡Ay, ay! Martes 13 no te cases ni te embarques, algo así, ¿no? Sí, así era. No, a mí más me da miedo el viernes 13. ¡Juego! Ya, siendo las 8. Se me quedaba bueno, sí, con él. Siendo las 8 de la mañana con 55 minutos, vamos a seguir con la buena música acá en la regalona del Dial. 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Siempre junto a ustedes, entregando lo mejor de lo mejor. A ver, ya, pues vamos con Merck. Que me gusta pronunciar bien el nombre de este hombre, de este salsero cubano, como es Merck Anthony. ¿Ya? Vamos con esa canción de Dímelo, aquí en la masa. Otra vez se me trabó el hocico.

0: vamos a ir a nuestro primer corte comercial para luego volver con más La Mañana con Sabor a Carnaval. No te separes la sintonía, ¿eh? Porque vamos con todo en este día tan lindo, tan especial. 14. Perdón. 14 de octubre del año 2026. Vamos y volvemos, no te separes. Vamos y volvemos ya.
1: En la Carnaval Patagonia ya son las 9 de la mañana. 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
1: ¡Qué manera de bailar, mijo!
2: Hoy en la mañana con 9 minutos. Oye, aprovecho de saludar a Miguel Quinchamán, que lo capté ahí. Justo venía subiendo por Sarmiento el viejo Malo Balcacha. Así que un abrazo, Malo. Un abrazo grande para mi gran amigo Miguelito Quinchamán, que anda ahí hinchando.
3: Heladito, te queda un mes para tu cumpleaños.
2: Sí, APP. No quiero cumplir años ya. Déjalo ahí nomás, no me interesa mucho cumplir los años ya. Oye, algo más te voy a decir yo, algo te voy a decir yo, de algo porque algo te voy a decir yo, ¿cachai o no? Entonces las veces que uno puede decir algo es porque algo tenía que decirte.
1: You understand me? Yes, understand me. Okay, baby.
2: Sí, más ratito vamos con el Tulapi y yo te la pongo, no te olvides, a las 10 de la mañana comienza el Tulapi y yo te la pongo, ¿ya? Así que estén atentos a eso.
3: Espera, ahí te voy a saludar a mi cuñadito Marcelino Quinchamán y a mi sobrino Nacho Quinchamán.
2: Ya.
3: A Carlos Ana María.
2: ¿Qué está de cumpleaños, alguna cosa? ¿O lo está saludando por saludarlo nomás a los viejos malos palcatas? Tan. Ya, seguimos, señoras y señores, a esta hora de la mañanita aquí en la más alegre del dial. Vamos con alegría, ¿te parece? Con el grupo Alegría, hombre, no, que si yo todo el día estoy con alegría, pues. Vamos con el grupo Alegría, palabritas en la 103.1 FM.

0: se pegó. Se pegó este otro.
1: ¿Pensaste,
0: no? Se pegó porque 8 minutos, pero lo mismo a canción. Oye, se viene la gran fiesta de los Wirwilientos. Sí, va a estar buena esa. Va a estar re buena esa gran fiesta de los Wirwilientos este próximo. Este próximo sábado 7 de noviembre en el Domo Costanera del Río, eso que hay en Barrio Prat. Desde las 21:30 horas la entrada general va a estar 10 luquitas. Van a estar los grupos Tu Legado Ranchero. No, perdón, Tu Legado Sureño, la cuestión. Tu Legado Sureño. Va a estar MC Chechito animando y DJ Mirko. Además también viene desde Chile el dúo Ilusión. Próximamente también vamos a estar con un grupo ahí confirmando nuevamente grupo regional, ¿eh? Así que ya lo sabe, ya se viene esa gran fiesta de los Wirwilientos. Se llama el gran reventón ranchero del Wirwiliento. Buenísimo, compadre. Les va a ir espectacular a los chicos. ¿Eh? Le va a ir espectacular. ¿Vamos con más música, maestro? Ya, pero que no te pegues, chico. Porque te pegaste recién, po. Y resulta que después la gente se enoja. Así que no te pegues.

0: 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Ya son las 9 de la mañana con 33 minutos. 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
1: Péguese una buena mañanera junto al peladito regalón de la Carnaval.

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Ya son las 10 de la mañana con un minuto. 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
1: Son las 10 de la mañana con 12 minutos y comienza. Oye, sí, por favor, Chancuati. ¿Puede ser? ¿Hay alguna posibilidad de que tú me puedas entregar la cortina? La cortina de. La cortina que corresponde a esta hora. No sé si habría alguna posibilidad o hablamos con el jefe para que te vayan a cachar.

Sí, pues, ¿eh? Ya, pues, yo. Ya, vamos a la sección más querida por mucho, odiada por otro, mal copiada por otro. Esto es el tú.

0: son las 10 de la mañana con 13 minutos. Estamos felices, contentos y a estar juntos ustedes que estén. Sí. Sí, pues, sí, pues, sí.
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0: Vamos a conceder los temas musicales. No te olvides entonces, WhatsApp de la radio, más 569-7791-0324. Más 569-7791-0324. Acá me está pidiendo muchachita nuestra amiga Alejandra.
1: Ahí te pongo el temita de Castigo, cualquier temita, gracias, peladito.
0: Ni un problema. Ni un problema, ahí te la pongo. Manda y será. ¿Qué más tenemos por acá? A ver, dice, buen día, radio favorita. ¡Ah, qué linda! Gracias por la compañía y la mejor música de temprano. Saludos a tus amigas, las chicas de Calypso. Besos de parte de Alicia.

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1: Ya estamos en el Tú la pides y yo te la pongo en la 103.1 FM. No te olvides enviar tu WhatsApp al +569 77 910 324. +569 77 910 324, que es el WhatsApp de Radio Carnaval Patagonia, la 103.1 FM, la más alegre del dial por lo demás. Así que comienza, ¿no? ¿Ah? Comienza, no va a quitar tanto, te hace ahí, ¿qué? Tanto te así, no, hasta lo es. Nos piden esta canción de Zúmbale Primo, Tattoo.

0: En la Carnaval FM ya son las 10 de la mañana con 31 minutos. 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

0: yo concediendo los temas musicales.
1: Ah, ya, ahí en breve.
0: Vamos a este temita. Nos pidieron una canción del Auténtico Decadente, Cora.

muy bien. Muy bien, seguimos la sección. Tú la pides y yo te la pongo a esta hora de la mañanita. Acá nuestra amiga Martita nos dice: hola, Pelito Reglón, muy buenos días. ¿Quiere escuchar el temita de Luis Caileo? ¿Listo? ¿Le gustó? ¡Qué buena! Vamos con Luis Caileo.

Muy bien. Seguimos con el Tula, pero yo te la pongo. Y aquí nuestra amiga Coqui nos dice: hola, bello, ¿me podrías poner el tema de Karol G con Marco Antonio Solís? Listo, ni un problema. Y esto es Tula, pero yo te la pongo.

Solís y Karol G a esta hora de la mañanita con esa canción. Ahí estamos con el Tú la pides y yo te la pongo. Lo están pidiendo las canciones nuestra gente linda que siempre nos está con ahí en el WhatsApp. ¿Eh? Aquí me está diciendo Peladito Regalón, hay una posibilidad de escuchar GIT. Sí, no creo que le haga nada malo. Vamos con GIT entonces. Es por amor a esta hora de la mañanita.

Radio Carnaval Patagonia, 10:56 son en estos momentos nuestra temperatura actualizada, son de 9 grados con una sensación. Actualízala, por favor. Ahora sí. Tenemos una temperatura de 11 grados con una sensación térmica de 18 grados. ¡Mira qué bien! Me like. Gusta mucho. Gusta sol. ¿Sí, pues? Vamos a seguir con el tula pibe. Si yo te la pongo, ahí estoy buscando el temita que contagio. Ya, vamos con esa canción de Carolina Molina, Mentiroso y después Contagio. Sola quedarás aquí en la 103.1 FM.

Ya son las 11 de la mañana en tu Radio Carnaval Patagonia. 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
1: Son exactamente las 11 de la mañana con 9 minutos y nos vamos a los titulares de la prensa austral para el día de hoy, 14 de octubre del 2026. Ya sabe ya la prensa austral, lo que la mañana noticia, la tarde es historia. Desayúnese con la prensa austral, mi diario regional. En la prensa austral, en su edición número 25.737, los titulares son los siguientes. En la contraportada de la prensa austral podemos destacar para el día de hoy, en la página número 2, el natalino. Estudiantes natalinos ganaron campeonato nacional de robótica y viajarán al mundial en Puerto Rico. Podemos ver una foto ahí de los chiquillos, los ganadores junto a la profesora de robótica, quienes van a viajar al mundial en Puerto Rico. El titular principal de la prensa austral dice lo siguiente: autor de robo con homicidio enfrenta juicio y fiscalía exige presidio perpetuo. En la página número 3, el asesinato se consumó en febrero del año pasado en calle de la Villa Raúl Silva Enríquez. En la fotoportada de la prensa austral podemos destacar en la página número 26, embajador británico en Chile llega a Punta Arenas para seguir fortaleciendo colaboración entre ambas naciones. En la página número 20, nacional, ante amenazas de intervención argentina, el gobierno defiende viaje de buque chileno a las Malvinas, Falkland. Hoy circula alcancías Teletón. En la página número 5, crónica, hasta enero estará cerrada calle Fagnano frente a la catedral por reposición del pavimento. En la página número 4, pobladores de la Toma Villa Las Etnias piden solución habitacional antes de enfrentar el desalojo. En la página número 2, casi 960 toneladas se elevan los salmones muertos por algas y más de la mitad aún no han sido retirados. En la página número 26, crónica, amor sin supersticiones. Joaquín y Angélica se casaron este martes 13 de octubre. Ahí estaban los titulares de la prensa austral para el día de hoy, 14 de octubre del 2026, saludando en el onomástico a todos los galestos. Más titulares para el día de mañana, en otro día más de La Mañana con sabor a carnaval. Cara cerca.

Yo creo que me estabas molestando con esa canción, Chancuateada. No, no me, yo no te he dado la confianza suficiente. No te he dado la confianza suficiente como para que me estés dedicando canciones. ¿Cómo esa cuestión de voy a traer el pelo suelto? Y me estás haciendo enojar. ¿Ah? Tú sabes que cuando yo me enojo, tú sabes que yo me empiezo a tartamudear y me dejo empezar. Voy a empezar a dejarle embarrar. ¿Ah? Voy a empezar a dejarle embarrar. Linda la cosa ahí. ¿Ah? Claro. Mire, yo todo muerto la risa acá. Muy bien, seguimos, señoras y señores, en esta mañanita alegre, esta mañanita feliz, esta mañanita contenta con todas estas canciones que nos está llegando a partir de ustedes, de las canciones que nos piden de repente o que quieren escuchar o no sé, pues de repente el no sé. Claro, es que, es que quizás, Vamos con David Bisbal, que nos dice Bullery a esta hora de la mañanita, 11:21, en la más alegre del dial.

0: Ahí está Daddy Yankee a esta hora de la mañana. Daddy Yankee, dice mi lady. ¿Cómo se llama? Spotify, me dice la Libby. Me dice tu canción, caja pelo suelto. Ah, ya. Ahora entonces no ponemos a molestar. Todo porque soy discapacitado de pelo. Oh, me molestan todos. Hoy está rica la temperatura. 12 graditos con una sensación térmica de 19 grados. Estoy que me saco la ropa y me voy en colaleno más para la casa. Ya, son las 11:29, nos vamos a ir a una... Y vos todavía estás, la verdad. Nos vamos a ir a unos pequeños cortes comerciales y ya se viene también la sección de nuestros grandes auspiciadores quienes hacen posible la mañana con Sabra Carnaval.
1: En la Carnaval FM, ya son las 11 de la mañana con 30 minutos. 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

0: nos vamos con nuestros grandes auspiciadores, quienes hacen posible la mañana con sabor a carnaval aquí en la número uno. ¿Ah? Sí, pues, vamos a ver qué nos dice nuestro amigo de El Rey del Bajón. Vamos a ver.
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3: Nos vamos a sin contarte arte, que se viene la gran fiesta ranchera este 7 de noviembre, señoras y señores. La gran fiesta ranchera de los Wirwilientos. Es en la costanera del río, ahí en el domo. Hoy está espectacular esa fiesta, ¿eh? Está 10 luquitas nada más la entrada, donde vienen tres grupos espectaculares. Desde Chiloé viene el grupo de Evolución. También se viene, tenemos otro grupo también por confirmar, pero tenemos que confirmarlo todavía, me tiene que avisar mi amigo Pato. Tenemos también el Tu Legado Sureño, DJ Mirko, Chechito en la animación. Este es el gran reventón ranchero del Wirwiliento. Sábado 7 de noviembre, Domo Costanera El Río, desde las 21 horas. Entra a crear al 10 luquitas, música, baile, tradición ranchera. Buena. Comercial y volvemos.
0: 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Son las 12 horas, mediodía.

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0: Kiu, compadre Vial, ¿qué le está pasando que lo veo con esa cara, que durmió mal anoche?
1: Amanecí desvelado, compadre.
0: ¿Y por qué, oiga?
1: Preocupado, porque sabe que estoy enamorado de una negra y no me quiere entregar el corazón y yo sé que me quiere, po.
0: Pero hagamos una cosa, compadre.
1: ¿Qué? Diga nomás, compadre.
0: Cantémosle una chilena, a ver si se le ablanda el corazón o la rota.
1: Ojalá, compadre, ojalá.
0: Vamos arriba, entonces.

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1: Con olor a aserrín y todo. Seguimos con el peladito regalón en la mañana con sabor a carnaval.

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¿qué hay? ¿Qué hay? ¿Qué hay? ¿Cómo están? ¿Cómo están? ¿Cómo están? ¿Cómo están? ¿Cómo está todo el mundo a esta hora de la tarde? 13:21, estamos comenzando con todo este miércoles 14 de octubre, este año 2026. Un gusto poder saludarles a cada uno de ustedes. Y también quiero saludar a todos aquellos que tenemos alergia, porque el día está muy bacán y alergia nos ataca.

0: comunicar conmigo. Ahí está, me puedes comentar qué estás almorzando. ¿Qué almorzaste? Si has almorzado.
1: Se te quedó el almuerzo en la casa.
0: O no tienes hambre. Todo eso lo puedes hacer a través de nuestro WhatsApp, carnal.
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0: La madre naturaleza, de verdad, anda muy bacán con nosotros el día de hoy. Lo habíamos mencionado también el día de ayer. Oye, ¿cacharon lo que pasó en la zona centro de nuestro país? ¡Oh, qué guático! Los granizos, inundaciones, no. Mala bola.
1: Lo escucho cuando hablo yo.
0: Oye, Torres del Paine se espera una máxima de 18 grados el día de hoy. Para Puerto Natal es lo mismo. Para Porvenir máxima de 15, para Puerto Williams máxima de 16 y para Punta Arenas máxima de 15 grados. Durante la tarde nubosidad parcial, durante la noche lo mismo. Para este jueves 15, máxima de 14, mínima de 5 grados, donde la nubosidad parcial va a estar presente durante todo el día. Y para el viernes 16, una máxima de 14 grados, una mínima de 7, donde también las nubes van a estar presentes en nuestra ciudad de Punta Arenas. Pero está rico el día. Ayer en la noche igual estuvo bacán.

Saludos, mi querido amigo Nacho Music. Ayer los acordó que estuvo de cumpleaños. Y ayer nos juntamos con nuestro grupo que se llama Vómito en Conjunto. El nombrecito que tiene, ¿eh? Vómito en Conjunto. Perdón, los que están almorzando, ¿eh? Vamos a hacer un pequeño asadito para celebrar a nuestro querido amigo. Como truquito y listo. No se diga más.

y se esté almorzando poroto. No puedo decir envidia porque no me gustan los porotos. Oye, me hubiese dicho lentejas, ahí sí. De hecho, quiero comer lentejas en caleta rato. Quiero lentejas. Quiero lentejas.

Una con 24 minutos. Mitad de semana, señoras y señores. Estamos acá en vivo en el carnaval. Bueno, esté conectado y conectado desde muy temprano, 7 de la mañana en adelante. Programación en vivo durante todo, pero todo el día. Se va toda. Uy, aunque se te va de mí. Todo está mal, mamá. Qué maravilloso que la radio.

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1: Ya de vuelta, queridos amigos. 13:49.
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1: manos. Oye, el día de hoy despertamos con una noticia súper.
2: Ya no sé quién saldrá.
1: ¿Cómo te puedo decir? Súper. No sé, como que fue algo. No sé cómo explicarlo, pero se fue de este mundo una atleta de alto rendimiento magallánica, dedicada prácticamente al fisicoculturismo, con grandes logros nacionales e internacionales.

¿cómo se llama? Del fisioculturismo, donde hace muy poco estuvo también participando, llevando a atletas también de acá con logros muy importantes también. Dos de ellas son amigas mías y viajaron a Santiago, a la capital, el fin de semana. De hecho, otra amiga mía, mi querida amiga María Zion, entrenaba con ella. De hecho, estuvo ayer con ella entrenando. Y la vida así, de la nada. Wow, es como... Y ha afectado a todo el mundo acá. Sobre todo al... al, al

pues hay que día a día hay que disfrutarla, estar con los seres queridos, dar un abrazo, lo que hemos conversado siempre. 13 horas con 52 minutos, estamos en vivo acá en la Carnaval, no te olvides que nos escuchas en el 103.1 FM, también en www.radiocarnaval.cl/Patagonia y también atrás de la aplicación de Radio Carnaval. Porque sin ti no puedo. A ver qué me dice WhatsApp, que nuestra amiga María me acaba de enviar un audio. Me voy a mover la cabeza, pero heavy, no sé, heavy de los problemas.

0: estas cuatro paredes, ¿cómo debe estar la calor ahí?
1: Oiga, sí, hace mucho calor, ¿eh? Te lo juro. Oye, me duele la cabeza, pero de una forma, o la alergia me viene mal, ¿sí? Hace rato me dolía la cabeza así. Siento como si tuviese aguja en el cerebro.

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2: 14 horas con 14 minutos. Ey, 14 con 14. Pasé a miércoles 14. Oh, será una señal. Escuchando buena música en este día maravilloso.
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3: Hola, amigo y colega panchito con mantequilla, ¿cómo anda?
2: ¿Y tú? Con dolor de cabeza.
3: Mi hijo perro, bueno, saludito para todos los canaveneros, para todas las canaveneras y para todos los que escuchan tarde en Canavana. Oye, está muy linda la tarde, muy linda la tarde para tomar una bebida helada, una bebida helada sin gas, así que...
2: No, con gas.
3: Así que, oye, que está muy linda la tarde,
2: Está muy bacán, ¿cierto? Se pasó.
3: Así que saluditos.
2: No, se pasó el día, era maravilloso.

0: natural de naranja. Oh, qué rico.
1: Y voy de frente requebrando y bailando.
0: Con harto hielito y en el aire, qué rico.
1: Ahí esa niña moviendo su cintura.
0: Me tomaría 20 paracetamoles de los peruanos. Qué guático ese. En serio, ni cuando he tenido caña me levanto la cara.

0: está comiendo un heladito. Ah, perfecto. Oh, mi cabeza, está velocivo.
1: Mi consejo a mí y con Inga Panchito: dos paracetamol y después a reposar un rato, y ahí le va a pasar el dolor de cabeza, así que le va a pasar el malestar, dolor de cabeza, así que tómese dos paracetamol, malón, cuando usted llega a la casa, ¿eh? Así que tómese dos.
0: No, si ya le mandé de quitaol, terrible, en serio, nunca me había pasado esto. Pero es por alergia. Le pregunté a ChatGPT.

0: Hola, Panchito, hola, Panchito, hola, Panchito.
1: ¿Cómo andamos,
0: Panchito? Gusto escucharte por acá, oye, vía online por la novena región. Ahí estamos pasándola, con mejor tiempo ya, está pasando un mal tiempo
1: por acá. Sí, pues.
0: Estamos con buen tiempo. Y bueno, pasándolo bien por acá. Y visitando a algunos familiares y eso. Así que saludo a todos los días, saludo a todos los que te escuchan. Saludo a los carnavaleros.
1: Para ti, igual un abrazo gigante, amigo.
0: La más grande, la que más te escucha, 103.1, Radio Carnaval.
1: Eso.
0: Y el programa de Panchito con Mantequilla.
1: No, acá la mantequilla está derretida ya con el dolor de cabeza que tengo. Oh, me hacía, mándale un grito, no, peor todavía. Mi audífono.

0: caen que estoy muriendo la cabeza, me manda tremendo chulo. Con audífono.
1: Venga a mí, ven, papi.
0: Gracias,
1: papi,
0: compañero.
1: Chulo. Papi, venga a mí.
0: Oye, pero qué cuático de los prometos, es como.
1: Chulo, ¿sí? Papi, venga a mí.
0: Nunca me había pasado esto.

0: bailar musiquita, chiquillo, que de verdad mi cabeza está pero mal. Pero mal. Escuchen esto que se viene a continuación.
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0: Esto es de Nico Mattioli, Rodrigo Tapari. ¿Por qué te quiero? Lo disfruta acá en el 103.

0: en Radio Carnaval, 14 horas con 31 minutos. 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

0: bien despacito acá en el estudio.
1: No sé si tuviste una vez la noticia. Había tanta calor en Santiago que pusieron un huevo en el cemento y se frió ahí, po. Fríaste un huevo cuando hay mucha calor en el cemento.
0: Ah, sí, po. Yo cuando iba para allá una vez tuve una ola de calor como de 40 grados. Esa fue que fue hace como 12 años atrás. No, no. Eso fue cuático, te prometo. Origio.
2: La manquetilla de Panchito.
0: No, está pero
2: se derritió con el calor.
0: Con el dolor de cabeza.
2: Papi chulo. Ay, papi.
3: Ya, papachito, mándame el guayaco que tengo calor.
0: No me grite, amiga, no me grite, por favor, se lo pido.
4: Se me cuida Panchito con mantequilla.

0: Ahora escucha lo del calmado.
1: Tengo un buen cansito.
0: Vale, hermano. Abrazo para ti y para la familia.
1: Chao, chao.
0: Ahí los vídeos. Queridos amigos, un gusto, ¿verdad?, por compartir con ustedes un día más. Una jornada más. Disfruten de la tarde, está maravilloso. 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

0: Abrazo, los quiero mucho. Adiósito, chao, chao.
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0: En Radio Carnaval Patagonia son las 15 horas, 3 de la tarde. ¿Quieres que tu auto, troca, mamalón, la nae, la jepeta, luzcan bien y con un buen aroma a limpio? ¿Quieres dejar tu regalón como nuevo? 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

0: en la Carnaval Patagonia, 15 horas con 30 minutos. 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

0: En la Carnaval FM son las 17 horas con 6 minutos. ¿Quieres que tu auto, troca, mamalón, la NAE, la jepeta, luzcan bien y con un buen aroma a limpio? ¿Quieres dejar tu regalón como nuevo? 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

0: 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Son las 17 horas con 34 minutos.
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3: ¿Cómo están? Buenas tardes, señoras y señores. ¿Qué tal?

chilena. Y buenas tardes, por supuesto, Chile, donde quiera que nos estén escuchando, donde quiera que estén ahí, por supuesto, de acá le mandamos un saludo caluroso, un abrazo apretado, medio sopeado esta tarde acá en la región de Magallanes, medio caluroso podríamos llamarle, porque

de la playa. Oiga, pero la gente de verdad que enfervorizada. La gente de verdad que está pero trastornada. Y disfrutando de estos días ahí en el sector de Costanera. Así que le mandamos un saludito, por supuesto, compartiendo esta tardecita día miércoles, mitad de semana y ya casi mitad de mes, señoras y señores, en este super miércoles 14 de octubre. Saludando a toda la gente. ¿Ah? ¿Cuánto trae este mes? ¿31 o 31? 31. Sí, tenemos 31. Mes largo, ¿ah? Este mes se hace largo. ¿Cuándo pagan? Oiga, ¿cuándo pagan? ¿Cuándo pagan? ¿Habrá adelanto esta quincena o no? ¿Habrá adelanto? ¿Alguien sabe? Ya que vamos pato. Oye, no dura nada el sueldo, amigo, no dura nada. ¡Qué terrible! Oiga, pero de acá les saludamos, por supuesto, y les invitamos para que nos acompañe de aquí en este viaje sin retorno hasta las 19:30 minutos. Y hoy está acá

Adivinen, ¿quién se atrevió a llegar acá? Acá, cuando empezábamos esto, dijo, voy para allá. Voy para allá. Voy para allá. ¿Saben quién es?

¿Quién se imagina quién puede ser? No es la Chabelita.

Dale una cortina. Ya le voy a buscar una. Deme un poco de tiempo porque le voy a presentar con una cortina especial para usted. Ah, como se lo merece un comunicador regional, reconocido casi internacionalmente. Porque ¿quién nos acompaña en esta tarde? ¡Música, señoras y señores! Nada más y nada menos. Directamente de la provincia de Última Esperanza.

0: tenemos 14 grados a esta hora.
1: Ay, 14. Y se siente, Néctor Tito,
0: sí,
1: la barriga.
0: Sí, la verdad que se siente el calor, ¿ah? ¿Eh? Oye, amigo y colega Luchito.
1: Dígame.
0: Siento un olor a perfume.
1: Siento una...
0: ¿No, en serio?
1: ¿Ah?
0: Siento un olor a perfume, parece que va a venir nuestra amiga y colega la Chavirita. Porque siento un olor a perfume.
1: ¿Usted cree que va a llegar?
0: Sí, pues yo creo. ¿Ah? Porque
1: seguimos recorriendo. Puede ser. Esto.
0: Sí, bueno.
1: Chau, Héctor Tito Lavarría. Oiga, ¿cómo estamos?
0: Estamos súper bien, amiga. Así que la verdad que yo vine a buscar un encargo, amigo. Pero no, ¿qué pasa?
1: No diga nada porque puede ser que me lo traigan. Se me quedó en la casa.
0: Ah,
1: listo.
0: Ya. Eso es, chiquillo.
1: Se me quedó en la casa, pero le pedí por favor si me lo podía traer. Porque, oiga, le traía varias hierbas.
0: ¿Ya?
1: Entiéndase bien. O sea, perdón, plantas.
0: ¿Ya?
1: Traía plantas de menta.
0: ¿Ya?
1: Plantas de hierbabuena.
0: ¿Ya?
1: Ya hasta le había sacado una plantita de frutilla, amigo. De frutilla.
0: Qué rico.
1: Y todo es para que usted lo cultive en la casa, agarre un macetero y empiece a plantar.
0: Ya.
1: ¿Sabe plantar usted? Diga la verdad.
0: No sé plantar, pero ahí le diré a algún vecino, a algún vecina para que sí me enseñe a plantar.
1: Pero es fácil para mí, es fácil. Yo le hubiese enseñado acá, pero bueno, voy a ver si me trae las plantitas.
0: Ya.
1: Pero está pendiente el tortito de la barriga. Puede ser que llegue en el transcurso de la tarde. Ya, nosotros por mientras, ¿sabe qué? Vamos a revisar, por supuesto, y a saludar a quienes hacen posible que estemos cada tarde junto a ustedes, señoras y señores. 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
1: 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También a esta hora estamos, Héctor Tito Lavarría. 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
0: 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También, como decir, chiquillos.
1: Deje las bandejas ahí nomás, chiquillos. Todavía no se sirve usted, Héctor Tito Lavarria.
0: No, sí.
1: Porque la otra vez se lo comió todo.
0: Vengo lleno.
1: Se lo comió todo.

0: tarde porque, oiga, ¿sabe qué? Estaba con buen tiempo en toda la región de Magallanes.
1: ¿Ya?
0: Y vamos a revisar de inmediato cómo están las temperaturas en toda la región de Magallanes. Mira, Puerto William, acá está la ventana. Oiga, está lindo, oiga. Está lindo. Un par de nubes, pero nada más. Saludos para allá, mira. Mira que se ve bonito el tortito de la barriga. ¿Alcanza a ver usted o no? Ahí está Puerto Williams. ¿Usted conoce Puerto Williams?
1: No, me gustaría conocerlo.
0: Vamos a hablar algo para que lo lleven, para que cante en alguna ocasión, ¿eh?
1: Sí, pues.
0: Los amigos del Club de Leones podrían llevarlo a usted para ir a cantar a Puerto Williams.
1: Claro, ya, igual no ya, sería malo.
0: Ya hay mucha gente que lo debe también ubicar, ya.
1: Sí.
0: Así que bueno, vamos a ver qué pasa. Vamos a ver cómo está la temperatura en la región de Magallanes. A ver, ¿cómo estamos? ¿Cómo estamos? ¿Sabe cuánta temperatura hay en Puerto Williams a esta hora de la tarde?
1: Revolve de tambores.
0: A esta hora en Puerto Williams hay 16 grados. Están los cielos parcialmente cubiertos. 16 grados marca el termómetro en Puerto Williams. Vamos a Punta Arenas, la capital regional, 15 grados a esta hora de la tarde. Los cielos también más despejados que en Puerto Williams, ¿ah? En Tierra del Fuego, igual por venir, 15 grados. Se agradecen, wow, los 15 grados, ¿ah? 15 grados. Y en Puerto Natales estamos en iguales condiciones. 15 grados, Héctor Tito, la verdad.
1: 15 grados, 15
0: y
1: grados.
0: Y cielos completamente despejados allá en la capital de la provincia de Última Esperanza. ¿Usted conoce ahí, su tierra?
1: Claro que sí, pues.
0: Puerto Natales.
1: ¿Usted igual conoce su tierra?
0: ¿Yo?
1: Sí, pues.
0: ¿Cuál tierra?
1: ¿Ah?
0: Yo, la suya.
1: Puerto William.
0: Sí, pues como no lo había conocido.
1: Sí, pues.
0: Años.
1: Usted nació de chiquitito.
0: De chiquitito.
1: De bebé.
0: De chiquitito.

0: Saludos para ahí, para toda su familia en general, que siempre escucha la gran sintonía que tiene el Radio Carnaval aquí en nuestra ciudad de Punta Arenas.
1: Así es, que está ya en franca recuperación. ¿Sabe qué? Se estaba comiendo un pay de limón.
0: Qué rico, pay de limón.
1: Eso quiere decir que la recuperación va bien, ¿ah? ¿Eh? Va bien.
0: Claro que sí, bueno.
1: Ya, vamos al WhatsApp, vamos al WhatsApp. Vamos al WhatsApp, el cortiquito de la batería.
0: Vamos al WhatsApp, a ver.
1: ¿Cuál es el número? ¿Cuál es el número? ¿Sabe usted?
0: ¿Cuál es el número de WhatsApp? A ver.
2: WhatsApp, +569 70.

0: a usted le están hablando, ¿ah?
1: Ya. Que sea una bendecida tarde. Bueno, les comento que es un lindo día.
0: Lindo día.
1: Que, lindo déjeme, día. Ventano, ¿sí? Estoy acá solita, me estoy recuperando, así
0: se
1: que...
0: Se está recuperando, mire.
1: Gracias por todo, chito. Cuídate, ya, pues. Un abrazo.
0: Saludos para usted, Marquiti.
1: Bien.
0: ¿Ah?
1: Un marcador que te le encargo.
0: Oh, está bien. Es que ella me dijo que yo le cierre la ventana. Yo no iba a dejar abierto, pero me dijo que le cierre la ventana. Así que ahora aguante.
2: No, va a tener que ir a abrirle la ventana urgente. Váyase corriendo.
0: Pero sabe que yo tengo un remedio para el calor, Héctor Tito Lavarría.
2: Ya ven.
0: ¡El piscinazo!

0: sí, el mismo Olavarría de Puerto Natales. Saludos para Patricia, que me escribe por ahí. ¿La conoce usted o no? Dicen, ¿Olavarría? Sí, Olavarría.
1: Un saludo para nuestra amiga Pati, ¿eh? Para nuestra amiga Pati, que siempre escucha la gran sintonía que tiene Radio Carnaval aquí en nuestra ciudad.
0: Saludos para Pati. Ya, hola.
2: Nuestra querida Chabelita. Muy buena, Luchito. Que tengas una linda tarde.
0: Hola.
2: Y un lindo programa. Besitos en los cachetitos.
0: Saludos para usted.
2: Bomboncito número uno, bomboncito número uno, bomboncito número uno, bomboncito número uno, bomboncito número uno.
0: Saludos para usted,
2: Marita. ¿Me podrías poner un temita?
0: A ver.
2: De los broncos, cualquier temita,
0: de
2: por favor.
0: De los broncos. Ya, pues ahí le vamos a buscar uno más.
2: Luchito, yo ando en puro bikini otra vez porque estoy ardiendo y hace mucha calor, Luchito.
0: En puro bikini. ¿Usted se imagina a la María en puro bikini?

0: Rafa.
1: Por favor, Luchito.
2: Ya no va.
1: Por favor.
2: Bueno, ya no va. Manolito, ¿qué dice Manolito? Manolito,
1: queremos la chabelita, queremos la chabelita, queremos la chabelita.
2: No, no sé que, cuándo irán a venir todavía la chabelita, pero estamos en espera. Estamos esperando. Hay tres amigos que se llamaban Tonto, Nadie y Ninguno. Tonto va y dice a la policía, nadie se cayó al pozo y ninguno lo está ayudando. Entonces el policía le responde, ¿y usted es tonto? Sí, mucho gusto.

0: La Isabelita te dijo que iba a venir el martes 13, pero no te dijo de qué año.
1: No me dijo de qué año, exactamente. ¿Cómo anda mi poquito?
2: Chabelita, apúrate, llega el año. Apúrate, Chabelita.
1: Chabelita, ven, Chabelita. No va a llegar la Chabelita todavía. No va a llegar todavía. Ay, todavía está en franca recuperación. Esperamos de que pronto llegue, ¿eh? Esperamos de que pronto llegue la Chabelita. Sí. Oye, por acá nos dicen, hola Luchito y Oscar Olavarría. Oscar Olavarría es Héctor. Héctor Olavarría.
3: Héctor Olavarría.

0: Adelita.
1: ¿La Adelita?
0: Sí.
1: ¿Trabaja hasta ahora?
0: Ah, ¿trabaja?
1: Sí, vos trabaja.
0: Ah.
1: ¿Por qué? ¿No sabe usted?
0: Porque anoche lo estuvimos extrañando en el Canal Bigle. Ayer en la tarde igual lo estuvimos extrañando, así que acá en la Radio Carnaval, porque siempre envía su audio, siempre entretiene a la gente y siempre entretiene a toda la gente de...

tenemos un llamadito a la idea. ¿Aló, radio? ¿Aló, aló, aló? ¿Hay alguien ahí? ¿Se escucha allá atrás?

0: Aló, muy buenas tardes, ¿cómo están ustedes?
1: Bien, bien, bien, todo bien. ¿Y usted cómo anda, amorcito mío?
0: Bien, bien, aquí en la casita.
1: ¿Ya? ¿Tiene mucho calor?
0: Sí, hace calor acá adentro,
1: ¿Y quiere lanzarse un piquero?
0: Bueno.
1: ¿Quiere lanzarse a la piscina esta tarde?
2: Ya, le decimos una vez.
1: ¿Con quién se quiere lanzar?
0: Con Héctor.
1: ¿Ah?
0: Con Héctor.
1: ¿Está segura?
0: Sí.
1: Se lo cambio por lo que tengo acá en el bolsillo.
0: No, no, no.
1: ¿No? Yeah. Prefiere. Es que esto no es así nomás. Pues. Vamos a ver. Héctor, por favor, escóndase en una de las puertas que está ahí atrás.
2: Ya, yeah, claro.
1: A ver, ya, ahora sí. Ya, váyase nomás. Elija la puerta 1, la 2 o la 3.
0: La 1.
1: La puerta número 1. ¡Ábrete! ¡Está Héctor Dino en la barriga! ¡Muy bien! ¡Está Héctor Dino! ¡Agarre! Ahora, ¿cómo se quiere lanzar? ¿Se quiere lanzar como koala? Tenemos algunas posiciones. ¿Se quiere lanzar tipo koala? Ahí busque cuál es más le acomoda mejor. ¿Sabe cuál es la koala o no?
2: ¿La koala?
1: Sí. No, pero estoy preguntando a la Maricristi, señor.
0: No, no.
1: ¿No sabe cuál es la koala? ¿Como koala, no?
0: No.
1: Bueno, como koala, usted a sujeta, abraza el cuello de Héctor Tito Lavarría y le y en la cintura él la sujeta por abajo, digamos, ¿ya?
0: No voy a dejar sin cuello.
1: Esa es la koala, ¿ya? Por favor, estamos jugando.
0: Dejar sin cuello.
1: Estamos jugando, Mari Cristina, no se la tome en serio. Estamos jugando. O puede también lanzarse como tipo Titanic. ¿Ya? En Titanic la vamos a colocar usted con su silla de rueda a la orilla de la piscina. Ya. Héctor Tito la va a firmar por atrás y se va a tirar un bombazo, ¿ya?
2: Ya.
1: ¿Cuál prefiere?
0: La 1.
1: ¿Koala o Titanic?
0: El Titanic.
1: El Titanic, ya, vamos. ¡Vamos! ¡Ya, Héctor Tito!
2: ¡Vamos, vamos, vamos, vamos!
1: ¡Agárrela!
2: Ya, Nito, ya está ganado.
1: ¿La agarró?
2: Sí, la agarré.
1: Agárrela bien, oiga, no sí. Se nos va a soltar. Se
2: no,
1: va,
2: no, sí, a, mí
1: se
2: no
1: va
2: se...
1: a ir para abajo la piscina, entonces.
2: A mí no se me va a soltar.
1: Esto es su culpa, sí.

0: y dejaron todo mojado acá. ¿Cómo quedó Mariquiti?
1: Fresquita.
0: Se quedó refresquita. Ya, oiga, quería hablar usted con el coleguita acá enfrente,
1: quería,
0: ¿no?
1: Quería pedir un temita.
0: ¿Quería pedir qué? Ya,
2: ¿qué temita quiere escuchar? A ver.
1: Ojito bonito de Alanis Lagos.
0: ¿Cómo?
2: Ojito bonito de
0: Ojitos
2: Alanis Lagos.
0: Bonitos.
1: Ojitos bonitos de Alanis Lagos.
0: ¿Qué dijo? Ojitos.
2: Ojitos bonitos de Alanis Lagos.
0: Ya, ya, va. Ya, Mariquiti, ahí lo vamos a buscar, ¿ah?
1: Sí. Sí, ya.
2: Gracias por llamar.
1: Amorcito.
2: Sí.
1: Amorcito, ¿sí? Después te llamo porque llamó la estrellita. Después te llamo.
2: Ya, ya, listo.

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1: En qué número está nuestro amigo Canito?
2: ¿Qué?
1: ¿En la puerta 1 o en la puerta 2?
2: No, no, no, no. No venga usted a armar los concursos en Tortito la Barría. Por favor. A ver, ¿qué dicen por acá?
3: Millón de gracias, Luisito. 1,000,000 de gracias.
2: De nada, pues, amigo Manolito, para eso estamos. Usted sabe, usted la pide y yo se la pongo. Oye, por acá nos dicen hola, buenas tardes, Radio Carnaval, besos a la única grande y nuestra, la Chave Rica, y abrazos soleados para Luchito, saludos de Puerto Natales, Chile. Dice, calor en Luchito, 17 grados ahí a esta hora en Puerto Natales.
1: ¡Wow! Sí. ¡Qué espectacular!
2: Lo leíamos.
4: Todo abierto, mi casa, todo abierto.
2: Igual tiene calor, ¿ah?
4: Listo, mucho saludo a tu papito, a tu mamita.
2: Ya pues.
4: Mucho cariño para ellos.
2: Bueno,
4: para
2: muchas gracias.
4: Mucho gusto en tus cachetitos.
2: A ver, ¿qué? Oye, mira, apareció, che, mira. Oye. Hola.
5: ¿Qué pasa, Luchito querido? ¿Cómo estás?
2: ¿Qué
5: rey, amigo,
2: pasa,
5: mío? ¿Cómo estás? Espero que te encuentres bien.
2: Amigo.
5: Acá conectándome de a poco.
2: Eso.
5: Un saludo especial, creo que escucho a...
2: Olavarría.
5: Al amigo Olavarría.
2: Tortito Olavarría, sí.
5: Acá voy saliendo del auto. Muy hay una calor, tardes. Amigo. Te ayudaría a firmar, lo dijo una amiga.
2: Salud, un abrazo, rey, un abrazo.
1: ¡Salud! ¡Salud! ¡Salud! ¡Chao!

0: Ese temita era para nuestra amiga Laurita, que nos pidió un temita de La Nueva Luna. Bueno, La Nueva Luna, ¿eh? Sí. ¿Le gustó a usted, Héctor, y toda la barriga?
1: Sí, y me gustó harto La Nueva Luna. Así que, bueno, ojalá que lo puedan traer acá muy pronto a nuestra ciudad de Punta Arenas. Así que, oye, la verdad que me gustó mucho La Nueva Luna.
0: Está bonito, buena música de La Nueva Luna.
1: Sí, buena ya. Música.
0: Oiga, tenemos pedidos musicales todavía aquí recibiendo, ¿ah?
1: Ya, a ver.
0: Así que si usted quiere algún temita en especial, nos llama nomás o nos manda un WhatsApp y nos manda la solicitud musical. Y nosotros acá, no hay problema, la ponemos enseguida.
1: Está benitado el teléfono, si usted quiere marcar en forma internamente, ¿a qué número?
2: Saludito para Cristiancito, el de
0: Goet,
2: ejecutivo de
0: Natales.
2: Besitos los cachetitos para él.
0: Saluditos para otro amigo de Cristiancito. Saludos para Cristiancito, que anda por ahí, también nuestro amigo, ¿ah?
3: ¡Ya fue!
0: ¿Cuál tema nos pidió la Mari Cristi, Héctor Tito Lavarría? ¿Se acuerda usted o no?
1: Ananis Lago, y esto que lo dice así, ¿eh?
0: Esto se llama Qué Lindos Ojos.

0: Hoy día tiene su presentación la María José Quintanilla.
1: Ah, no sé.
0: Así es, en Santiago. Bueno, tuvo que cambiar la fecha del Torrito Labarría. La tenía el día de ayer, pero la cambió para el día de hoy por las tormentas que afectaron a la región metropolitana a la jornada de ayer. Pues a esta misma hora estaba quedando las puras patas en Santiago hoy, saliendo a la gente por allá.
1: Oye, yo le quiero decir algo a todos los varones chiquillos, a todos los varones chiquillas. ¿A quién le dedicaba este tema, amigo? ¿A quién le dedicaba este tema, amiga?
0: ¿A quién? ¿Cuál
1: este
0: tema?
1: Este tema que escuchamos cada recién.
0: ¿El de la maleta?
1: Sí.
0: ¿De la María José Quintanilla?
1: Sí.
0: Es fuerte el tema,
1: amigo. Ay, ay, ay. Qué fuerte, amigo. Qué fuerte, amiga. Usted se puede comunicar al 37-16-16,
0: Se lo aprendió,
1: Sí, pues.
0: Se lo aprendió.
1: 37-16-16, si usted quiere comunicarse en forma internamente, amigo, en forma internamente, amiga. Oye, un apetoso saludo para nuestro amigo Olguita, Para nuestro amigo Olguita y su señor esposo, Muy pronto vamos a ir para allá
0: a pegar en la pera. Sea sincero, señor.
1: No, pero ahí le vamos a llevar algún engañito.
0: Usted dice,
1: sí, ya,
0: pues, le mandamos un saludo a Juan Carlito,

0: Juan Carlito ya lo olvida.
1: Sí, así que saludito para ellos y para toda su familia en general, ¿eh?
0: Así es, amigo Héctor Tito Lavarría. 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
0: 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Y junto a ellos nos vamos a la pausa y ya regresamos. ¡No se vaya!
2: 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En la Carnaval, ya son las 18 horas con 30 minutos.
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0: En la carnaval, ya son las 18 horas con 32 minutos. 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
1: Es buen

0: Oye, nos vamos con este tema. ¿Usted lo pidió, no?
1: Sí,
0: pues, ¿es Teo, no?
1: El 10 de ayer, pues, lo pedí para...
0: Oiga, pero más vale tarde que nunca, no sea reclamón, oiga.
1: Para nuestro amigo que siempre me molesta en la radio.
2: La maleta yo se la hice a esto, pero después me arrepentí.
0: ¡No!
2: No, mentira, mentira.
0: ¿Sabía
2: no,
0: usted
2: sí,
0: eso?
1: No.
2: No tengo ningún derecho de echarlo porque se ha portado muy bien, muy bien. Ya vamos a cumplir un año con Héctor de la Barría ya.
0: ¿Un año? Sí, ¿eh? ¿Cómo pasa el tiempo, oiga?
2: A mí, Luisito, te envío una fotita para que mires.
0: Mira, oiga, la foto de los recién casados, mira.
2: En el New Holiday va a estar David Toledo, Manacata y...
0: Cumbia con sabor.
2: Sabor tropical.
0: Ah, mira, la que... Sabor tropical.

0: Hola, Luchito, ¿cómo estás, Luchito?
1: ¿Cómo está,
0: oye,
1: tengo
0: un lindo programa.
1: Gracias, amigo.
0: Oye, si vos te voy a buscar una cosa nomás y se iba. Sí, no cerraste por todo, se lo dejaste colgado, poeta nomás ahí en el cerco.
1: Que se había pasado. Nos lo trajimos. Oye, por acá nos dicen hola, Luchito. Espero que esté bien con esa calor. Nosotros acá terminando de ensacar para mañana con los carabineros de la oficina del MIC. Salimos juntos con los de Agua Fresca para repartir los sacos de leña, qué bueno. Saludos para nuestro amigo Gato. Juanito nos manda un video ahí, ¿eh? Grandes acciones los amigos de la ruta, mira cómo están ahí. Ya, mira cualquier saco.

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1: Ahí pueden comunicarse. Mira la María.
0: Con el WhatsApp de la radio y pedir un temita.
1: Oye, usted tenía razón, Héctor Tito de la Barriga. 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

0: La música de Rodrigo Tapari, que ya no me llame. Hoy es las 7 de la tarde, ya con un minuto. Vamos entrando en tierra derecha, como se dice. Y por supuesto, avanzando en esta jornada de día, miércoles 14 de octubre. ¡Qué bonito,
1: oiga! Oye, y también quiero saludar a toda la gente que se casaron ayer, ¿ah?
0: ¿Eh? Oye, igual hubieron parejas que se casaron ayer, martes 13, oiga.
1: Martes 13, pues, ¿ah? Un afectuoso saludo para todos los que se casaron y para todos los que contrayeron matrimonio, así que...
0: Oye, sí, todo el éxito para la pareja que se casaron. Oye, arriesgado, porque el dicho lo dice, ¿no? Claro. No te cases ni te embarques.
1: Claro. Yo me iba a casar el día de... Yo me iba a casar en de vuelta el día de ayer, pero después me arrepentí.
0: ¿De verdad que se quería casar otra vez, Tortito la Barriga?
1: Sí, me quería... Acá sí que iba a bajar con mi señora esposa ahí en el
0: registro. El martes 13, ahí lo hubiese hecho bien, ¿ah?
1: Sí.
0: Para algunos es buena suerte, fecha de buena suerte.
1: Claro, fecha de buena suerte, güey.
0: Así es.
1: ¿Usted quién fecha se casó?
0: No. Yo no me he casado, Tortito la Barriga, tampoco, ni tampoco me voy a cansar, o sea, casar. No me voy a casar todavía.
1: ¿Usted no cree en matrimonio?
0: ¿Ah?
1: ¿Usted no cree en matrimonio?
0: ¿No creo qué?
1: ¿No cree en matrimonio?
0: No creo.
1: ¿No?
0: No creo en el matrimonio.
1: ¿Sí?
0: Yo creo que va más allá de creer o no creer, Héctor Tito la Barriga.
1: Ya.
0: Es una cosa de gustos.
1: Ya.
0: No me gusta estar casado.
1: No le gusta.

0: día de mañana. Ya llegó el informe. Llegó el informe, señoras y señores. Redoble de tambores. Se mantiene igual. No tan igual, pero solo sube el querosén. ¿Sabe lo que es el querosén?
1: No.
0: Es la parafina, por el Tortito Lavarría.
1: La parafina, ya.
0: Eso es lo único que va a subir 5,1 pesos por litro. La bencina de 93 octanos se mantiene en 0 pesos. La de 95 también 0 pesos. La de 97, 0 pesos. El diésel, petróleo, diésel también 0 pesos. No hay aumento, no sube. Solamente el querosén. ¿Qué le parece? Así que no hay ni buenas ni malas noticias, sector de toda la barriga.
1: Y yo le tengo otra buena noticia, amigo y colega Luchito.
2: Lo más bonito que hay con la persona que amas, Luchito.
0: A ver, ¿qué me dice?
2: Casarse es lo más bonito que hay con la persona que amas, Luchito. Pero si no te quieres casar, es tu decisión.
0: Muchas gracias.
2: Nadie te va a poner una pistola para que te cases contigo.
0: No. Eso. Jamás.
2: Si quieres que casas, si no, no.
0: No me voy a casar.
2: Y la persona que te ama te tiene que aceptar tal y como eres.
0: Exactamente. Porque ya sabe que no me voy a casar. ¿Sabe qué? Mire, ¿sabe qué? Le voy a contar la verdad, le voy a contar la verdad.
1: Cuente la verdad.
0: ¿Por qué? ¿Por qué ponen esa música? La verdad.
1: Ni la verdad, Rosa.
0: Sí. ¿Sabe qué? Pero corten esa música, por favor. Corten esa música. Yo. Ya viví esa experiencia, Héctor Titolar.
1: Ya.
0: Yo ya viví la experiencia de ser un hombre casado.
1: Ya.
0: Y cansado. ¡Se paren eso, por favor! Gracias.
1: Eso sería todo por hoy.
0: Sí, estuve casado y cansado. Llegué y me separé.
1: Ya.
0: Y ahí quedó todo. Así que de ahí en adelante dije, no, nunca más me caso. Me uno al grupo de los siempre felices, solteros.

0: no sé, bajo la luz de la luna, en una noche, no sé, en el bosque. Puede ser y hagamos alguna ceremonia especial, pero así como para ir a la iglesia o al registro civil, Héctor Tito. No, por favor. No. Ya fue eso, ¿eh? Ya fue parte de...
1: Es tiempo pasado.
0: ¿Es qué? Es tiempo pasado. Sí, es tiempo pasado.
2: Suéltala, Luchito.
0: Suéltala, Luchito. No, sí, ya la conté.
2: Pero tiene que haber un motivo por qué te casaste y te separaste al tiro.
0: Sí, si al tiro nomás.
2: No, pues, sí, no puede ser eso.
0: No soy el único.
1: Es que hay algunas cosas que no funcionan.

0: darte más vueltas.
1: Claro, para que darle más vueltas, vos.
0: Exactamente, usted lo ha dicho muy bien. Eso es lo que nos pasó. La cosa no funcionó.
1: No, pero yo...
0: Y no
1: yo...
0: es que no haya funcionado la cosa funcionaba, pero... No hubo... ¿Cómo que ya? No hubo feeling.
1: Pero yo por mi caso no dejo.
2: Pero yo me casé con Héctor porque lo amo.
0: Sí, está bien.
2: Y Héctor fue el que me pidió un matrimonio, así que ahora que no se venga a arrepentir acá. ¡Ah!
1: No, yo la verdad que la quiero con todo cariño, con todo corazón, como se me dice ella. Así que...
0: Muy bien, como se lo merece. Oiga, qué lindo, qué buen compañero usted, Héctor Pito Larrea. Muy bien.
1: Así que...
0: Muy bien. Oiga, no, le faltó contarnos cómo le fue ese día en el Casino Dream.
1: Ya, a ver, ya. Ya, ahora le voy a contar mi caso.
0: Su caso.
1: Bueno...
0: Usted llegó una noche... ¿A qué hora se fue el casino?
1: Bueno, llegamos como a las 15 horas, 3 de la tarde.
0: Temprano.
1: Sí, temprano.
0: Ya.
1: Y después hacemos el cushi cushi.
0: Y después... Por favor, no queremos detalles tan detallosos, ¿eh? Solo queremos saber cómo lo pasó y cómo lo hizo ahí.
1: No, miramos tele, comimos galletas.
0: ¿En serio?
1: Y después miramos unas series.
0: ¡Oh!
1: Una película de terror. Una película romántica. ¡Oh! Y después me fui a tomarme un
0: ¿qué?
1: Una baña de tina.
0: ¡Una! ¿En serio, Héctorcito?
1: Sí, estuve una hora. Y después bajamos a cenar.
0: ¿Ya?
1: Comimos puré con carne.
0: ¿Con salchicha?
1: Sí, con salchicha, chorizo.
0: ¿Ya?
1: Y después el otro día tomamos un rico desayuno. Mira, con huevito.
0: Con huevito.
1: Y con pan tostado y con galletas, con todo. ¿Ah?
0: ¿Estuvieron una sola noche en el Dream?
1: Sí, una sola noche.
0: Y lo pasaron muy bien.
1: Sí, lo pasamos bastante bien con mi señora esposa, con Mari Cristi Maldonado Corigoro.
0: Oiga, y bien atendido.
1: Sí, pues bien atendido con los chiquillos del Casino Green de acá de nuestra ciudad de Punta Arenas.
0: Qué lindo regalo le hicieron a usted, amigo, a usted.
1: Sí, pues. Bueno, yo le quiero decir a nuestra amiga María que tenga fe, que le va a llegar muy pronto.
0: ¿Pero para qué molesta la María, señor? Déjela tranquila la María, ¿no? Que...
2: Saludito a los guachitos ricos de los machos alfa de Porvenir, vestido los cachetitos a casa de María.
0: ¿Viste? Ahí está.
1: No, es que lo que pasa es que me gustaría que sea un... nuestra amiga María Andrés, me gustaría que sea una mujer feliz, una mujer que salga a comer, que salga a divertirse, que salga a tomar aire.
0: Pues si la María es una mujer feliz.
1: Que salga a bailar, que salga a disfrutar y a pasarlo bien.

19 horas con 11 minutos, momento oportuno para hacer la pausa diaria donde le llevamos las informaciones. Llegan acá todo el contenido de www.dbpatagonia.com, que lo revisamos de forma inmediata. Acá están los titulares. ESA Magallanes reunirá a proveedores de salmoneras para impulsar nuevos negocios en la región. Capacitan equipos públicos de Cabo de Hornos para atender a mujeres víctimas de violencia. Embajador británico defiende postura sobre las Falkland y aborda conexión comercial con Magallanes. Serna Pesca confirma el fin de la contingencia por mortalidad de peces en Magallanes. Por otra parte, INDAP recibe 43 proyectos para mejorar el riego y almacenar agua en Magallanes. Cercotec certifica a 42 emprendedores de Punta Arenas durante la semana de la PYME. MOP mantiene trabajos de limpieza en Río de las Minas tras emergencia climática en Punta Arenas. Luto en el deporte magallánico por la muerte de la físico-culturista Marianne von Kierke. Gobierno regional de Magallanes busca asegurar continuidad de convenios de salud y vivienda.

11 grados, está nublado la ciudad de Puerto Williams. Para mañana jueves se espera una máxima de 17 grados y una mínima de 8 grados. Estará nublado, ocasionalmente nubosidad parcial durante todo el día. Vamos al otro extremo, vamos de extremo a extremo. Puerto Natales a esta hora está con 17 grados, está los cielos despejados. Para mañana jueves se esperan 19 grados, una mínima de 3 grados y estará con nubosidad parcial, los cielos de última esperanza.

bastante despejados. Para mañana jueves se espera una máxima de 18 grados, una mínima de 5 grados, nubosidad parcial, ocasionalmente nublado para los cielos de Tierra del Fuego. Y por último, la capital regional, Punta Arenas. A esta hora hay 15 grados. Para el día de mañana, jueves 15, habrá una máxima de 16 grados, una mínima de 6 grados. Nubosidad parcial va a estar los cielos de Punta Arenas.

0: ¡Los vamos! Gracias, amigo y colega Luchito.
1: Gracias
0: por tomar este espacio. Y el día viernes voy a venir a buscar la menta.
2: Carlos, cuando llegué, vamos a pelear terrible, brígido, maldito.
0: Los vamos. Gracias por la sintonía, chiquillos. Gracias por todo, chiquillos.
1: Oye, sigan en la compañía de la radio.
0: Ya se viene más programa, chiquillos.

0: Hoy ya preparándonos para un nuevo fin de semana. ¡Qué bonito! Oiga. Saludos a toda la gente, ¿eh? Aquellos que andan trabajando, laburando todavía. Bueno, ánimo, chiquillos, que aún queda. Y por supuesto, con todo el ánimo nomás, pues, ¿eh? A darle para adelante. Nosotros nos reencontramos mañana a las 17:30 en una nueva edición del Pala Casa. Saludos a la gente en Puerto Williams. ¡Hasta mañana! ¡Chao! ¡Chao!
1: ¡Hasta mañana, pinches güeyes!
0: ¡Hasta mañana, pinche cabrón! ¡Saludos! Héctor Tito Ruiz y la gente de Tapicería Alfa Félix. ¡Grandes amigos! Ya seguimos, querido Soto, con Zona de Cumbia. Y nosotros volvemos mañana. Linda tarde, ¿ah? Tómenselo con agüita, chiquillos, para que no se deshidraten. Será hasta mañana.
2: Muchito, nos vemos hasta mañana, muchito.
0: ¡Chao, barrito! ¡Chao, para Sandrita! ¡Chao, para
2: Sandrita! ¡Muchito y tus mamitas!
0: ¡Muchas gracias! ¡Gracias, Manuelito! ¡Saludos! ¡Nosotros nos vamos!

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En Radio Carnaval, ya son las 19 horas con 25 minutos.

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0: En tu Radio Carnaval, son las 20 horas con 2 minutos.
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